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4: ¿Qué? ¿Qué? ¿Qué? ¿Qué pasa?
5: Ah, no sé, porque ahí fue cuando se cortó la película.
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Ahí estamos, ahí vamos. Buenas, buenas, buenas, buenas, buenas. ¿Cómo va? ¿Cómo andan? Bienvenido, bienvenida. Esta es la mañana de la Sur. Esto es Info Berizo Radio. Mi nombre es Marcelo Marcicano y desde aquí hasta el mediodía le voy a estar haciendo compañía, intentando, tratando, como hacemos siempre, de contarle y explicarle, si es posible, en el medio de tanto quilombo, todo lo que pasa, todo lo que acontece aquí en la región, en la provincia, en el país y en todo el mundo, a través del 105.1 en el dial, a través de las redes. Sí, estamos, claro, hacemos streaming, transmitimos en vivo y en directo, a través de Facebook, a través de YouTube.

0: 0217, nota. Para contar, para opinar, para decir. 221-507-0217. Bienvenido, 9.08 de este 22 de septiembre del 2026, una primavera que como que no se dio cuenta que se arrancó, sí. Hasta hace un ratito, 4 grados la temperatura, la térmica, medio grado, sí, no llegaba ni a uno. Sí, no, ni un grado había, sí, así de frío estaba. Mañana de primaria, bueno, empezamos con estas cuestiones, ¿eh? A sacar campera, todo, y después volver con la campera, la bufanda y todo, en la mano. Septiembre freno, ¿qué quiere que haga? Eso sí, despejadito, linda mañana, ¿eh? 4 grados la temperatura, baja la sensación térmica, la humedad del 91%, la presión de 1018 hectopascales. Vientito del sudoeste, a 15 kilómetros por hora. Para una máxima que se las trae, sí, va a ir para arriba la temperatura, al menos hasta los 12 grados. El día más fresco de la semana, sí, anda preparándote porque de estos 12 grados, de estos cero que tenemos de sensación térmica, vamos a estar pasando para antes de que cierre la semana a 23, 24 grados, sí. Es propicio para enfermarse, más o menos. Bueno. Así viene la mano con la temperatura, ¿eh?
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0: Frescolar y para hoy, la primavera que no se dio por aludida de que está arrancando y después vendrá un poquitito más de calor. ¿Qué quiere acá? Es así, se va a manejar todo esto. Ustedes, 221-507-0217, allí nuestra vía de comunicación en esta jornada. Llamarte con mucha información, mucha cosa que anda dando vuelta por ahí, que vamos a tratar de contar, de explicar. Seguimos con el tema del caso Adorni, seguimos con las cuestiones acá en la ciudad de Berisso. Para arrancar tempranito, para arrancar rápido con información, bueno, atención con esto porque Berisso, sí, hablamos de aquí, de la ciudad de Berisso, no andan los semáforos de calle 3, y te voy a mostrar por qué no están andando los semáforos de calle 3. Para aquellos que están a través de Facebook, de YouTube, se lo muestro, para el resto se lo cuento y se lo explico. Sí, eso que ven en el suelo, los que están viendo a través de las redes, es el semáforo de la calle 3. Sí, así quedó, míralo. Sí, bueno, se van a encontrar con gente trabajando, gente de defensa civil, pasé por allí, estaba también la gente de seguridad vial, aparentemente un camión, esto es lo que me cuentan por ahora, aparentemente un camión habría enganchado los cables y con los cables se llevó absolutamente todo, un cable, si no me equivoco, de internet, estos cables que tienen que ver con las empresas de internet. Bueno, un camión los habría enganchado, pero está desde el banco en calle 4 y Montevideo, para los que son de Berisso, 4 y Montevideo, desde allí hasta el hogar social, buena parte, casi hasta la Nueva York, el cable cortado en algunos sectores, tirado en el piso, en varios otros. Bueno, deben estar contentísimos la gente de internet que tiene esos cables, deben estar de la vida de este enganche, pero además se llevó puesto el semáforo, que es esto que te estoy mostrando ahora en imágenes, esos pedazos amarillos, bueno, es el semáforo de allí de

de Calle 3, que ya no está. Ya lo arrancó por completo. Te cuento a vos que estás a través de la radio para que te enteres tempranito. Bueno, lo arrancó de cuajo, lo arrancó por completo, lo tiró al piso. No he visto camión parado por allí, o sea que o lo enganchó y siguió de largo, o algo pasó. Cuando pregunté a las autoridades me dicen aparentemente un camión, por lo cual también es más o menos lo que están sabiendo. Pero atención, calle 3 y Montevideo, esa zona, ojo el semáforo, ojo que es un lugar donde poco a poco se va poblando de mucha más gente. Antes era una calle que casi nadie tomaba, hoy es una calle transitada. Antes era solamente para los camiones que entraban al puerto. Bueno, de a poco se ha transformado en un lugar muy, pero muy transitado. Ojo porque es ancho, ojo la vuelta, ojo porque todos quieren pasar al mismo tiempo. Bueno, tranquilitos ahí en esa intersección, porque no tenés semáforos. Esto que estás viendo son los restos que han quedado de este accidente ya tempranito aquí en la jornada. Y veremos si hay un poquitito más de explicación, si se confirma esto que ha sido... como te decía, un camión o qué cuerno ha pasado. Lo que sí, también en la zona del banco, también trabajando la gente de Defensa Civil y todo, recogiendo el cable que está cortado. Seguramente deben haber llamado a la empresa, si es que saben cuál es la empresa prestataria, para que venga a solucionar. Pero esta es circunstancia ahora, en este momento, en la ciudad de Berisso. Bueno, quilombito con esto. Un camión arrancó los cables y se llevó semáforo y todo.

221-507-0217, allí nuestra vía de comunicación para arrancar tempranito en esta jornada bastante, bastante fría. Bueno, un montón de cosas para contar del ámbito nacional, internacional y demás. Me preguntaban por acá qué pasaba con algunos funcionarios también aquí en la ciudad de Berisso, si han renunciado o no. Han presentado renuncia, lo cual no significa que hayan renunciado, se lo tiene que aceptar el intendente, y por ahora no hay cuestión que asegure, por lo cual sigue más o menos todo como está. En el ámbito internacional, después nos vamos a ir metiendo un poquitito, ya no está el presidente de la nación, se fue ayer a la noche, vuelve recién el sábado, sí, muchacho que viaja mucho, el presidente, eso y mucho más para contar, pero ahora, charlita de la mañana, vamos. Poquito de charlita. Hoy me van a tener que volver a aguantar así con la garganta. Vengo medio complicadito, pero ya vamos a ir mejorando todo esto. Lo que sí, a través del 221-507-0217, a través de Facebook, ustedes mandando el presente, contando desde dónde están, contando que están por allí, que es siempre muy, pero muy importante para nosotros. Poquito de charla, hoy venía pensando, me levanto muy, muy temprano a la mañana, uno de mis hijos entra muy temprano, ¿se acuerdan aquello de la quinta hora, sexta hora que habían agregado? Bueno, una de mis hijas tiene esa sexta hora en su colegio, entonces entra más temprano que el resto de los colegios, no entran a las 8, entran a las 7, por lo cual tenés que mover mucho antes, preparar desayuno, toda la bola que tenemos todos los padres siempre. Y escuchaba el sonido ambiente de esta cuestión, como han cambiado. Casi automáticamente se prenden los televisores, casi automáticamente el ruido que empezamos a sentir dista mucho de aquel ruido que teníamos nosotros cuando éramos chicos. Un ruido totalmente diferente, encendido de teléfonos, encendido, hasta el sonido del despertador es diferente. Nosotros teníamos despertador que no tenía melodía. Hoy escuchaba cómo se le iban levantando mis hijos a lo largo de la mañana. Cada uno tiene una melodía. Hasta los meses, que son, tienen 4 años, tienen su propia canción para despertarse, su propio sonido, que, ay, vamos arriba, todo, qué sé yo. Nosotros teníamos una tortura. En un principio, ya por los años 80, todavía teníamos, no sé si muchos lo han visto, éramos chicos nosotros, y nuestros padres daban cuerda al reloj. ¿Te acordás? Rack, rack, rack, rack. Para un despertador redondo, de ellos que tocaba una campanita, era una chatarrería bárbara que golpeaba contra una chapita, así se despertaban los viejos. Nosotros hemos llegado, ¿se acuerdan

a la famosa, creo, el mejor invento del universo, que era el radioreloj. Sí, a mí no me sacan de la cabeza que el tipo que inventó el radioreloj primero se llenó de guita, no se llenó de plata. ¿Se acuerdan aquel que era una cosita, una plataforma blanca? O gris o negra, venía de distintos colores, con un visor, unos números grandes, comúnmente de color rojo, y un par de botones arriba, uno para la radio, uno para poner la alarma, y ese sonaba que lo querías agarrar a trompada, porque ti, ti, ti, era un quilombo lo que hacía. Y esos eran los sonidos de nuestras mañanas, años 80, años 90, así arrancábamos el día, con quilombo. No era esta cuestión de ahora, que la alarma canta una canción de Michael Bublé, por ejemplo, para despertarte tranquilo. No, nosotros nos despertaban a los ruidazos, pero después el sonido de la calle era distinto. No es nostalgia esto, es un relato de cómo venía la mano. Aquello de los pájaros cantando, y está cantando la calandria, eso significa que va a llover, decía el viejo. O no, mi tío Sopa. Decía, está cantando la calandria, hoy va a llover. No le erraba, era, mi tío Sopa es mejor que el Servicio Meteorológico Nacional mil veces. El tipo mira para arriba y dice, aquella nube viene blanca, eso significa que dentro de un rato va a ser un frío bárbaro. Y vos decís, nah, tío, así mirá cómo está el sol, qué sé yo, estamos todos en remera, al rato un frío impresionante. Y tenía razón el desgraciado, acertaba mucho más que el Servicio Meteorológico Nacional. Pero también eran parte del día. Y la radio. Ibas caminando rumbo a la escuela o rumbo a donde te llevaran en ese momento. Y ibas escuchando el sonido típico de alguien cambiando la estación de la radio. Y los sonidos eran los habituales, casi en todas las casas había un sonido muy particular. Cuando no era Radio Rivadavia, era Radio Mitre o Continental o Radio Colonia, pero vos auditivamente ya ese sonido ya te era natural, era un sonido que vos ya sabías que estaban escuchando la radio. Y ahí andaba alguien sentadito en el patio, en un patio de tierra, casi siempre tomando unos mates con pava grande. No. ¿Qué pava eléctrica, papi? Pava grande, pava de brasero. ¿Termo? No, termo aparecieron después. Los termos aparecieron allá por los 90. Primero era pava, 80 era pava. Se sentaban con pava grande o pava chiquita, depende. Si estaba solo, pava chiquita. Y si estaba solo y en el patio, era pava chiquita y braserito. Un braserito que acompañaba ahí al costado del pie y se ponía allí la pava para mantenerla caliente, con un par de brasas para que se mantuviera calentito el mate, por si pasaba algún vecino, por si venía alguno, cuando no, alguno tomando mate en vereda, una cuestión más de ciudad, más de aquí, tomando mate en la vereda. ¿Quién no se apoyó en aquella época en un tapial? Claro, no necesitábamos tener paredones, no necesitábamos rejas grandes, necesitábamos un tapialcito, que el tapial nos servía para apoyarnos. ¿Para qué sirve un tapial? Sirve para apoyarse, no tiene mucho mérito a la hora de defender una casa un tapial. Bueno, para que los perros no entren, bueno, está bien, póngale que para que el perro. Pero después servía para sentarse, el tapial era para sentarse, para apoyarse, y ahí se tomaba mate y estaba la información del día. Y la información del día no distaba mucho de la cuestión más local, no había la rapidez informativa de ahora. Qué sé yo, lo de Adorni tardábamos 2, 3, 4, 5, 6, 7, una semana en entenderlo, en más o menos ver qué pasaba, porque teníamos que leer este diario, el otro diario, te lo contaban en etapas, el tipo de la radio, y la cosa venía por ahí, y entonces la noticia más sabrosa no venía de allá. La noticia más sabrosa venía del barrio. Sí, el chumerío. Pero el chumerío piola, el chumerío de. ¿Vio con quién sale la fulana? ¿Ah? Sí, la vi llegar en un auto, decía la chum. ¿Viste? Y los hombres con otras cuestiones, por ahí un poco de deporte. Lo trajeron a fulano, estaba en un perro, decía el tipo. Decía el pelado Ponce, ahí en mi bar, un perro, decía el pelado. Todos eran un perro, ¿viste? Un perro.

a comprar ese, que no juega nada. Pero la noticia tenía que ver con eso, y cuando no, era más barrial, era una cuestión de qué barbaridad, la zanja esa siempre se tapa. Había una cuestión mancomunada, pero también había una cuestión de conocimiento. Había poca gente que conocía la intimidad de, qué sé yo, Madonna en los años 80. Y mirá que a Madonna le hacían notas y notas y notas y notas y notas, porque era la estrella. Madonna, Michael Jackson, hablamos de los 80, muy buena música, etapa gloriosa de la música, pero en la Argentina, Sumo, Audición de los Redondos, Soda Stereo, Fito Páez, Charlie García, ya ha hecho una gran figura, Spinetta, pero no se sabía tanto de su vida, se sabía de su música porque era lo que se escuchaba, lo que escuchábamos nosotros, pero de su vida, qué sé yo, sabías algo, pero no tenías idea de su música. Hoy, qué sé yo, para decir a alguien de María Bernes o de Lali Espósito, todo el mundo sabe todo, porque todo el tiempo te bombardean con esas noticias. Ahora, lo que perdíamos en aquella época de saber de la vida de fulano, de mengano, que eran internacionales, lo ganábamos de saber de la vida de la gente que teníamos más cerca. Era mucho más fácil saber de la situación de Doña Rosa, una abuela del barrio. No, está solita la abuela. No, a la tarde voy a ir a llevarle unas cosas que ahí tengo porque está sola. Voy a ir a ver si tomo unos mates. Y entonces sabíamos la vida de Doña Rosa, sabíamos que había enviudado hacía poco, que Don Jorge se había ido hacía un tiempo y que había quedado solita, que no tenían hijos, por ejemplo, y entonces había quedado media huérfana la vieja, y ahí andaban los vecinos tratando de acompañarla, de acercarse. Teníamos más conocimiento de eso. Ni hablar cuando pasaba algo importante, ni hablar, sobre todo cuando había una desgracia. Se prendía fuego una casa y nadie necesitaba venir a decirnos a nosotros que esa persona estaba en problemas. Lo sabíamos. No necesitabas. Hoy tenemos más conocimiento del terremoto en Colombia, de lo que pasa en Perú, de lo que pasa en Venezuela, de lo que pasa en Rusia, de lo que pasa en Ucrania, de lo que pasa en Estados Unidos. Hoy tenemos más conocimiento de eso que del barrio. Hemos cambiado esos conocimientos. Y no estoy diciendo, esto no es una apología, no, apaguen todos los teléfonos y déjense joder. No. Estoy contando una situación, una realidad. Nos empezó a interesar menos el de al lado. ¿Y por qué digo esto? ¿Por qué arranco por este lado? Porque creo que ese es un dato muy importante a la hora de entender qué nos está pasando como sociedad. Creo que ese es un dato importantísimo para entender qué nos está pasando a nosotros como sociedad, como gente, como personas que quieren algo. Porque tenemos clarísimo qué le está pasando a la pobre de Lali, de la otra chica, de Tini, esto es él. Con el padre, el hermano, si les jodieron guita. Y hay gente que hasta afligida, mirá, pobre piba, la jodieron y todo. Pero no tenemos ni idea qué le está pasando a la vecina de al lado, que vive sola y no tiene para comer. Porque nos es más cercano, tienes tú ese que la vecina de al lado. Y algo está fallando ahí. Nos creemos más cercanos a Cuti Romero, digo, con la sensación de la de que fue la selección. Nos creemos más cercanos, nos causa más tristeza que se retire Messi que el pibe de la vuelta de casa no tenga para comer. Y esto no es en contra de Messi y lo que aún le genera que Messi deje de jugar, ¿eh? No estoy diciendo que está mal, lo que estoy diciendo es que es extraño. Que al menos es extraño que nos genere una sensación de tanta tristeza que Messi deje de jugar, que el pibe de la vuelta de casa no tenga para comer. Y le encontramos excusas a ese dolor del pibe con los padres, con la...

con los políticos, que bueno, los padres no los cuidan, ¿qué crees? Son todos vagos, no quieren laburar, esto es toda una porquería. Cuando el pibe no tiene la culpa, ¿viste? Pero le echamos la culpa a los grandes, y qué sé yo. Y con respecto a Messi es un dolor casi intransitable para algunos. Y ahí sí es donde yo creo que algo está mal en esto. Ahí sí es donde yo creo que algo nos está fallando. Antes, en mi barrio había disputas barriales, de esas que viviste vos y yo. Claro, mi barrio le quería ganar al equipo de fútbol del barrio al lado, loco. Siempre, siempre. Nosotros jugábamos acá, ellos jugaban allá. Y a la hora de querer ganarle, nosotros queríamos ganar, era una porquería, loco. Los del barrio obrero le querían ganar a los de la Nueva York, siempre. No había manera de que no le quisieran ganar, siempre. Y se cruzaban, y patita, ¿pa' qué te quiero? La de patada que volaban en ese partido. Pero ¿sabes qué? Los muchachos de la Nueva York conocían a los del barrio obrero, los del barrio obrero conocían a los de la Nueva York. Y si algo le pasaba a alguno de los muchachos de la Nueva York, los muchachos del barrio obrero venían y se ponían a disposición. Y lo mismo pasaba, porque todos conocían a Juan, todos conocían a Pedro, todos conocían a su familia, todos conocían al hermano de fulano de tal. Porque había conocimiento. Me llena de nostalgia, me causa hasta gracia cada vez que me siento un ratito en algún bar de acá de la ciudad donde me invitan los más grandes y me dan la oportunidad de sentarme, porque todos conocen a todos, ¿viste? Y es fulano tal, el hermano tal, el primo del loco este, el cuñado del, ¿viste? Y te dan todo el árbol genealógico, es genial eso. En algún momento perdimos ese contacto con la gente y hoy conocemos más la vida de Tini Stoessel que la vida de nuestros vecinos. Y vos me dirás, bueno, porque no somos chumas. No, chumas sí. Si todos saben qué le pasa a las que están en Gran Hermano. Todos se vuelven locos por las que están en Gran Hermano. No te vuelve loco lo de tu vecino porque no genera tanto barullo, no te lo muestran tanto. No es de televisión lo que le pasa a él. Pero también en aquella época, también en esos años 80, 90, había una cuestión solidaria en la que no había que hablar. Si a fulano se le prendía fuego la casa, nadie tenía que hacer una colecta. Todos sabían que había que ir. Nadie venía a pedir nada, ni a explicar qué tenía que pasar. Todos sabían que tenían que estar. Y ahí se armaba. Se armaba una fiesta, se armaba una kermés, se armaba una rifa, se armaba algo, porque todos sabían que era para eso. No había que explicar demasiado. Porque la solidaridad estaba ahí. Y en momentos jodidos, ¿eh? Porque eran los 80 de la hiperinflación, de la caja pan, de la falta de Morphy, de esos guisos color naranja que nunca supimos qué era lo que le ponían al jugo, porque nunca vimos puré de tomate ni pimentón. Pero que eran ricos, sin embargo. Eran tiempos bravos, igual que ahora. Pero había una cuestión de conocimiento. Y todo el mundo conocía a todo el mundo. El tipo de Villanueva conocía al vecino de Villa Zula. ¿Y cómo? Porque alguna vez se habían cruzado. Y pero Marcelo éramos menos en Berizo. Bueno, sí, es cierto también. Es cierto, pero había una cuestión que hoy no hay, que es interés. Interés por el otro, pero interés real. No el interés ficticio. Interés real. Interés de ayudar, de saber qué le pasa. Aún con lo poco que teníamos, aún con lo poco que había. Por algún motivo hoy dejamos de tener todo eso, pero también los políticos dejaron de tenerlo. Antes, los intendentes de Berizo.

cercanía nos modificó. Yo insisto con esto, esto no es una rememoranza para decir, ay, qué buenos tiempos aquello, qué porquería esta. Yo lo que estoy tratando de entender es por qué dejamos de pensar en los demás. Lo que estoy tratando de entender es por qué me dejó de importar mi vecino. No el tipo de la otra cuadra, mi vecino me dejó de importar. No sé cómo se llama. A muchos de ustedes les debe pasar. No sabemos cómo se llaman. Vos le preguntabas a mi vieja cómo se llamaban los vecinos, te daba desde... Yo vivía en 36, acá en Berisso, 36, 168, 169, para que se den una idea, es 36 cuánto corta con el canal. O sea, yo vivía en la última cuadra. Y mi vieja se debe conocer los vecinos desde esa última cuadra hasta la Montevideo, todos. Todos, ¿eh? Todos, uno por uno. Y te dice quién vivía ahí, quién no vivía, quién estaba, quién no estaba. Porque había conocimiento. Había interés. Y algo nos pasó en el camino para dejar de interesarnos. Y yo creo que ese dejar de interesarnos es... una de las cuestiones más importantes para entender la realidad que tenemos. Nos dejaron de importar las cosas, nos dejó de importar la gente. Preferimos mirar al Ali y sufrir porque pobre, le jodió la plata al padre, qué locura, todo eso. Preferimos eso a el pibe de la vuelta de casa que no tiene para comer. Y entonces viene y te dicen que bueno, que esto es, que esto es otra cosa, que este es otro mundo. Y yo la verdad no veo otro mundo. Esta mañana cuando me levanté no vi otro mundo. Vi un barrio que ha crecido, sí, claro, hay más casas, hay más asfalto. Los árboles chiquitos ya son árboles grandes. Hay menos pajaritos porque hay mucho quilombo. Ya no hay jaulas en las casas porque ya nadie tiene pajarito enjaulado, que era una cosa normal para nosotros. Pero es el mismo barrio. Y entonces vine pensando en eso. Venía pensando en, che, ¿dónde nos equivocamos? ¿Dónde cambiamos el interés? ¿O dónde nos dejaron de importar los demás? ¿Dónde nos transformamos en una sociedad tan, pero tan egoísta como para pensar en nosotros mismos? ¿Dónde el tío Sopa se dejó de juntar con la gente del barrio para tomar un mate ahí, parado en la puerta y mirando para arriba diciendo, ah, y mañana va a llover? Pero hay un sol radiante. Sí, pero mirá aquella nubecita que ve allá a lo lejos, ¿ves? Y el sol se pone amarillo, decía el tío Sopa, y llovía el otro día. O sea, ¿cómo carajo hace este desgraciado? Bueno, conocimiento. ¿Dónde dejó de pronosticarnos el tiempo? ¿Dónde nos dejó de importar doña Rosa, que hoy está sola? ¿Dónde nos pasó eso? ¿Dónde se volvió normal que a los jubilados le peguen palos por la cabeza? ¿Dónde se volvió normal que chorearle a los pibes con discapacidad no sea una aberración? ¿Dónde transformamos todo eso en una normalidad? ¿Dónde los funcionarios, los políticos se volvieron el señor del señor del señor? En una ciudad pequeña en donde te los deberías cruzar todos los días en el almacén. ¿Dónde giró el mundo para ese lado? Bueno, no lo sé. No lo sé, no es una respuesta. Insisto, no estoy diciendo que el tiempo de antes era mejor, porque antes había otras penurias, y es cierto. No estoy diciendo que la tecnología no sirve y que tiremos todos los celulares, por el contrario, que déjenlo, es muy bueno. Tenemos cosas que antes no teníamos. Pero ¿dónde nos dejó de importar? Para eso no necesitamos nada. Es más, podemos adaptarnos con nuestros celulares para saber cómo está doña Rosa. Le podemos poner un número y explicarle cómo es una llamada a través de internet para poderle ver la cara y para decirle, usted aprieta acá el botón. Pero ¿dónde nos dejó de importar verla a ella? No la tecnología, verla a ella. Y en eso venía pensando hoy. En que tal vez el mal de males que tenemos no es la economía, el mal de males que tenemos no es

cuestión socioeconómica. Por ahí el mal de males es que nos dejó de importar el otro. Y ahí es donde vamos a tener que pegar un vueltón. Ahí es donde vamos a tener que pegarnos una vuelta. Nos metieron mucho este discurso de que no tiene plata porque no trabaja, señor. No quiere laburar. Son todos vagos. Y nos metieron que el otro era un vago, era un croto, era una basura, era una porquería. Y sobre todo si no piensa como nosotros, es lo peor que hay. ¿Dónde? ¿Dónde? Si mi viejo, que era radical, se juntaba con los peronistas, se cagaban a puteada, pero ningún, se iban todos para el mismo lado, ¿eh? No, putearse, se puteaban, se agarraban feo. Pero después, cuando terminaba la discusión, decía, ¿y cómo está el pibe? No, está enfermo. ¿Le compraste los remedios? No me alcanza. ¿Qué? Pero, ¿por qué no decís que no te alcanza? Toma, anda a comprarle los remedios. Eso era lo normal. Y vos decís, pero si habían discutido a muerte recién, pero no le importaba esa discusión. Mi hijo discutía por eso, por Estudiantes de la Plata, por el clima, por el mate dulce. Discutían por todo. Pero era eso. Ahora si pasaba algo, olvidate, estaban ahí paraditos primero. Y entonces me parece que algo de lo que tenemos que empezar a pensar es ¿dónde pegamos la vuelta con esto? ¿Dónde dejó de importar? Y a diferencia de otras cosas, los políticos deberían dar un poco el ejemplo de esto. Deberían apoyarse un poco más en esto que le interesa, que es la cuestión más humana. Donde hacer un asfalto es importante, pero que la abuela tenga para comer es más importante. ¿Se entiende esto que estoy diciendo? Donde el tipo que va a pedir porque necesita, porque está hasta las manos, porque se larga a llorar adelante de un político, es más importante que la empresa contratista que no tiene la plata para el asfalto. Y entonces, bueno, esperamos con el asfalto, pero este tipo lo atendemos rápido. En algún momento eso se desvió. Y entonces todo el que va a pedir es una porquería, es un negro de miércoles, una basura. Y algo cambió. Y algo cambió también en nosotros, que no defendemos esta postura. No decimos, loco, paren un poquitito. Hoy la gente no tiene para comprar cuestiones básicas. Milei acaba de sacar una ley que dice que la gente que tiene enfermedades graves, de verdad, cáncer incurable, y todo eso, no le va a dar más la medicación. Es un gasto innecesario. ¿Dónde dejó de ser noticia eso? ¿Dónde? ¿Dónde eso está bien? ¿En qué planeta está bien eso? ¿En qué planeta una persona no se puede comprar el remedio que le ayuda a continuar en esta vida? ¿En dónde? Ayer, antes de ayer, entregamos aquí una caja de clonazepam que habíamos conseguido, que nos habían dado. 10 minutos después, 20 minutos después, otra persona con el mismo problema, porque las obras sociales, estas que son de cooperativas o qué sé yo, se están medio haciendo los dolobus, saltean a los pacientes, entonces no tienen para comprar. Les cubren una parte, pero la otra parte no la pueden cobrar, 60, 70, 80 lucas no las pueden pagar. A los 10 minutos otra persona, y vos decís, loco, ¿y esto cuándo se termina? ¿Cuándo dejamos de darle pelota a esta gente? Y vos podés decir, bueno, está bien, bueno, que se arregle como pueda. Aquellos que conocemos del tema sabemos que esa pastilla o esa cuestión le salva la vida.

¿dónde dejamos de pensar en el otro? Bueno, por ahí arrancamos hoy. Tal vez el programa tenga un poco que ver con esto. Tal vez la vida tenga un poco que ver con esto. Bienvenido, bienvenida a la Mañana del Azur. Bienvenido, bienvenida. 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Ahora arrancamos con todas las noticias, pero ustedes también me cuentan. ¿Tuvieron relojes de esos pegados a la chapita? ¿Había que darles cuerda? Si lo tuvieron, estás grande, loco. Sí, yo los vi. ¿Reloj de bolsillo alguno tiene? Qué lindo que era. Pero están fuera de moda y mis hijos me quieren matar cada vez que hablo de esto. Así que tanda y vuelvo, ¿eh? Habla vos mejor. Sí, habla un poco vos de eso. Sí, haceme la gama. Sí. ¿Qué cosa de aquella época te acordás? La mañana cuando arrancaba. ¡Lechero!, gritaban en el barrio. ¿Y el sodero, che? ¿Qué más había? ¿Te acordás? 221-507-0217. Vamos, esta es la Mañana del Azur. Hagámosla juntos. Bienvenido, bienvenida.

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8 y 52 minutos ya de esta jornada. Temperatura para esta hora, qué frío, che, que se vino la primavera. Pero agarrate, agarrate, Catalina, porque después va a empezar a subir de golpe en esto de esta semanita. No en los próximos semanas, no, en esta semanita le va a pegar un subón bastante, bastante rápido. A esta hora, 6 grados 5 décimas, dice el Servicio Meteorológico Nacional. 3 grados 6 la sensación térmica, la humedad del 80%, la presión de 1020 hectopascales, viento del sudoeste aquí. 15 kilómetros por hora, una visibilidad perfecta. ¿Cuánto la máxima para hoy? 12 grados. Y esto que te decía, va a subir de golpe. El viernes vamos a llegar con el doble de temperatura de hoy, 24 grados. Por eso, tranqui, tranqui, tranqui, denle tiempo, que ya se va a acomodar la primavera. Y esperamos al niño y la rep. Sí, maldito niño. Maldito super niño. 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Algunos mensajitos que van llegando por acá, algunos que van contestando por acá, me recordaban, dice, che, Marcelo, cuando hablaste en las mañanas, dice, te olvidas de los gallos. Tienes razón, no hay gallos. Ahí en mi barrio todavía hay. Yo, Santa Teresita, acá todavía hay, algunos hay, algunos escucho. Algunos escucho, pero no. ¿En tu barrio hay gallo? ¿Hay alguien que tenga un gallo? Antes era lo normal, cantaba el gallo. ¿Y si cantaba de sora? Claro, ¿y si el gallo cantaba de sora, qué anunciaba? ¿Se acuerdan de eso también? ¿Alguno se acuerda? Si el gallo cantaba de sora, ¿por qué era? Por acá me dicen, los relojes, ¿se acuerda? Los más modernos tenían un gallito que se movía. Buah. Yo recuerdo a mi viejo dándole cuerda todas las noches, claro, de eso sí me acuerdo. De lo del gallito no, nunca vi. No había en casa. Por acá me dicen. Primero me espero que ande bien. Bueno, muchas gracias, muy amable. Y me dicen, te cuento que acá en la franja hay un solo camión recolector andando. Ayer se rompió el único que andaba y hoy la recolección no saben cómo van a salir a la calle. Me cuenta la gente de la franja con respecto a la recolección de basura, que me dicen que está muy, pero muy complicada ahí en la franja. Bueno, algún otro vecino que me vaya contando, vecinos de la franja, a ver cómo está el tema de la recolección de basura. En la zona 2 estaban todos felices y contentos porque lograron arreglar todos los camiones que tenían, que eran 3. Sí, estaban los 3 andando, estaban como perro con 2 colas. Pero en la franja parece que la situación es totalmente distinta. Si alguno de la franja quiere opinar, me quiere contar cómo está la situación. Me va contando, me va diciendo. 221-507-0217, por acá también me van hablando. Me dice, ¿te acordás esa casita que si estaba feo salía la vieja y si estaba lindo salía el viejo? Sí. No se pueden hacer discriminatoria hoy. Claro, ¿por qué la vieja era cuando estaba fea? Claro, hoy es discriminatoria, señor. En casa no había eso. En casa había una grande, una casita grande, pero grande. Te estoy hablando del tamaño
de un televisor 14 pulgadas, ponele, de ese tamaño, que le abría la puertita y era una radio. Le abría la puertita y tenía perillas para la radio. Sí. Y era válvula, si no me equivoco. Sí. Esa estaba en casa. A válvula, no, a lámpara, no sé cómo se dice. No sé nada de tecnología, no me jodan. Pero había una de esas en casa. Que mi viejo decía que era porque la gente estaba adentro. ¿Entendés? Cuando éramos chicos nos decía que estaban los tipos adentro y nosotros le pegábamos la vuelta, que la tirábamos, la veo en bosta. Sí. Porque queríamos encontrar la gente que adentro hacía los programas. Bueno, ¿qué quiere? Se joda mi viejo por mentirnos. ¿Para qué me miente? Me dice por acá, si es hora. No, nada que ver, nada que ver. ¿Alguno conoció el Mercachifle? Por casa pasaba, sí, por casa. Sobre todo en Córdoba. Sí. No, barato. No, todo turco tiene todo barato. ¿Quiere peine? Peínete. Peine tiene pañuelo necesita pañuelo acá tiene. Sí. Llevaban el coso no sé cuánto. No sé de dónde sacaba las cosas. Pero tenía de todo, desde globo hasta peineta, hasta abanico llevaba. Sergio, que me dice por acá, era válvula. Bueno, no sé. No es que no sé mucho. No sé nada, le digo, Básicamente. ...221-507-0217... Alguno se le despertará algún recuerdo por allí. Que la idea no era tan solo el recuerdo, era, bueno, che, que no se está pasando. Hablando de esto de la ayuda, estamos necesitando comprar. 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Tiene que ver con un antipsicótico, con algo muy importante, y no hay obviamente en los hospitales, no hay en las salitas, y es más que importante. ¿Cuánto es lo que sale? 59.260 pesos. 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Así que estamos en ese camino. Si alguien puede colaborar, ayudar, si a alguien le quedó, que es muy difícil, porque también me contaban que cada paciente toma algo distinto y no es igual para todos, y los miligramos y todo. Me explicaron un montón de cosas en el medio de esto, que es muy difícil, pero si alguien lo tiene, bárbaro. Y si no, bueno, trataremos de juntar. 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Si podés colaborar, si podés dar una manito en esto que hablábamos, de ayudar al otro, de tener un poco de empatía, se necesita con suma urgencia. Son 60.000 pesos que intentaremos juntar a lo largo de la mañana de hoy, o de lo que tardemos en juntarlo. Lo otro que nos había pedido, que era clones, ya pudimos conseguirlo. Ahí tuvimos oportunidad de conseguirlo con gente amiga, pero esto no
y es con receta y es con un montón de cuestiones. Reitero, aquel que pueda, aquel que quiera colaborar,

lo hace a través del área Info Solidario. ¿Estamos? Info Solidario, así de fácil, así de tranquilo es esto. Si podemos colaborar, diré muchas gracias. 221-507-0217, por allí nuestra vía de comunicación. Bueno, noticias muchas. Che, hay mucho quilombo con el tema de la marcha gay. Sí. A ver, es algo que se hace todos los años, muchos deben haberlo visto por allá, una cuestión que está programada para el sábado 7 de noviembre, falta todavía. Esto es el 7 de noviembre, siempre los 7 de noviembre se hace la marcha del orgullo. ¿Cuál es el asunto? ¿Cuál era más o menos el quilombo? Es que para esos días hay actividad en Buenos Aires y qué sé yo, y Jorge Macri medio que se puso la gorra y dijo, no van a hacer nada, que hagan por otro lado, que qué sé yo, recuerden que viene el Papa. Bueno, no querían que le hiciera. Por el lado de Nación, medio que aflojaron, porque habló Quirno y dijo, bueno, pero es 24 horas antes de que empiece todo el movimiento, se puede hacer, no sería tanto problema. O sea, por el lado de Nación, medio que aflojan y dicen, bueno, háganla, saben que es más problema no hacerla que hacerla. El que habló esta mañana fue el Pepe Macri, que ustedes saben, viene haciendo campaña con una mentira. Jorge Macri viene haciendo campaña con una mentira. ¿Cuál es la mentira de Jorge Macri? En Buenos Aires no hay más cortes. Mentira. Los cortes que no hace la gente, los cortes que no son con manifestantes, son pura y exclusivamente con policía. Es una mentira grande como una casa lo que dice Jorge Macri. Aquellos que hemos ido a Capital Federal a cubrir, aquellos que vamos a Capital Federal, que por ahí nos toca ir a trabajar, sabemos que las calles de Capital están cortadas con policía. Ya no son piquetes de la gente, no son piquetes de organizaciones sociales, sino son piquetes de la cana. ¿Qué te hace? Por ejemplo, un piquete todos los miércoles. La cana se acostumbró a hacer piquete todos los miércoles. ¿Por qué? Porque es la marcha de los jubilados. Entonces, antes que te corten los jubilados, ya ellos te cortan la calle y todo. Pero para esta cabeza gorilona que tiene muchos porteños, es mejor que te corten la calle y la cana que te lo corten los piqueteros. Vos me preguntás por qué, y yo te voy a decir, no sé, porque la circunstancia para el tipo es la misma, pero en eso, ellos prefieren los palos de los canas, muchos, no todos, obviamente, pero muchos prefieren los palos de los canas que la protesta por la olla popular. En ese contexto de mentira de Jorge Macri, salió esta mañana a hablar, y dijo, esta es una ciudad de diversidad y todos podemos hacer un poco de esfuerzo. Mirá vos. Se acordó de que podía, pero el esfuerzo se lo pide a los demás. O sea, todos podemos hacer un poco de esfuerzo, pero el esfuerzo que lo hagan ellos, que lo haga la gente de la comunidad gay. La movilización estaba programada para el sábado 7, dice la noticia, de noviembre, justo un día antes del arribo del sumo pontífice. Bueno, tengo una mala noticia, la movilización está programada, no la cambiaron, por lo cual puede llegar a ser un quilombón grande. Reitero, desde Nación dijeron, no habría tanto problema, tiene 24 horas de diferencia. La otra noticia para darte es que Milei ya no está en el país, te lo conté, ayer a las 11 de la noche salió desde la Argentina rumbo a Nueva York, ya está en Nueva York, donde va, entre otras cosas, a dar el discurso ante la ONU. Hay cierta tensión con esto del discurso de la ONU porque hay varios países que lo miran medio de coté a Javier Milei. Lo que sí, ahora al mediodía se va a juntar con un grupo sionista, con Yeshiva Darshet Torah, una institución educativa donde va a recibir un premio, otro premio más, otro premio inventado para Milei, el premio Ohev Yisrael. Sí, otro premio más trucho que le dan. A él lo conforman con premios truchos. Inventan el premio de la chapita y a él se lo dan y él está contento con el premio de la chapita. Lo cierto es que salió corriendo de acá, sale corriendo por el quilombo que hay. No solamente con lo de la Quinta Olivo, sino también en el seno de la propia Libertad Avanza, con Patricia Bullrich y demás que vienen
palo y palo, palo y palo, enojadísimos con un montón de cuestiones, sobre todo con el tema económico. Bueno, ante esto el presidente le puso el pecho y se fue a la mierda. Sí, y se fue. Dice, yo me voy para allá, total, allá, no me joden. Ojo con lo que mañana vaya a decir Milei en la ONU. ¿Por qué? Porque se espera que hable del tema de las Islas Malvinas. Y no es lo mismo torear desde los canales de televisión de acá, desde una cadena nacional en la Argentina, que ir a torear a la ONU. Una ONU que toda, que en su gran mayoría ha dicho desde hace mucho tiempo que las Malvinas son argentinas. Pero una cosa es eso y otra cosa es la envalentonada esta que pega Milei. Esto va a ser el debate general mañana en la ONU. Se espera que sea cerca de las 9:30 de la mañana, para mañana miércoles, o más cercano al mediodía, hay ahí una cuestión. Y el discurso de Milei está casi centrado, según lo que dicen, en esto de Malvinas. Dicen que va a plantear el reclamo por la soberanía de Malvinas por primera vez desde que Milei es presidente. Recuerden que Milei había casi abandonado el tema Malvinas, ¿eh? El tema Malvinas vuelve de la mano de aquella bandera en el partido Argentina-Inglaterra por el Mundial de Fútbol. Las Malvinas son argentinas, la bandera que se desplegó, el quilombo que se armó, y ahí recién Milei agarra el tema Malvinas. Anteriormente no solamente no lo agarraba, sino que lo había descartado. Bueno, habrá que ver qué es lo que pasa con esto, qué es lo que dice Milei. Hay algunos consultores en Estados Unidos preguntándonos a los argentinos, a los periodistas y demás, ¿qué creen que va a hacer Milei? Y la respuesta de acá es, loco, a ver si no entendiste, no tenemos ni idea qué va a hacer. Hay mucha expectativa con este tema y habrá que ver para dónde tuerce Milei. Por lo siguiente, voy a tratar de explicar esto que es medio difícil, fácil. Milei está amenazando, no es una realidad, hasta ahora es una amenaza, con que las empresas que estén trabajando en Malvinas no pueden venir a la Argentina, cosa que es mentira, porque ya se descubrió que tienen un montón de socios y amigos que están haciendo las dos, pero que los va a sancionar. La cuestión es que el oro argentino, nadie dice dónde está, pero todos sospechamos que está en Londres. Y la cuestión es que el gobierno inglés ya le puso medio los puntos al Toto Caputo y demás, de ojo con sancionar a las empresas nuestras, porque nosotros lo sancionamos a ustedes y el oro está acá, o sea, te saco parte del oro que trajiste, que no es tuyo ya a esta altura. Bueno, mucho quilombo con esto y mucha expectativa con esto que se puede hacer. El Toto Caputo ya fue ayer, estuvo en Nueva York con empresarios y demás, esas rondas que hacen infructuosas porque nunca viene ninguna empresa. El Toto Caputo ya fue y vino, y hoy ya estaba reunido con la gente de la UIA, de la Unión Industrial Argentina, con esto de la crisis industrial que hay, donde vuelven a caer todos los números que tienen que ver con la industria argentina, que tienen que ver con las obras, que tienen que ver con el empleo, que tienen que ver con todo eso, en una semana en donde también van a estar los números de empleo, se espera que el día jueves. Así que el presidente hasta el sábado, ni lo esperen. Y con respecto a la economía, tratan de mover lo menos posible por la tensión que ya se generó en la Casa Rosada y los quilombos que hay extra. Porque además de estos quilombos económicos, donde vos podés decir, mirá, los tipos de economía no saben nada, los tipos están demostrando que son más chorros que los chorros. En las últimas horas se conoció que quienes habrían dado a conocer, se armó un despelote. El despelote es, se filtró, entre comillas, póngalo de filtrar, se filtró una boleta en donde cuentan que 15 toneladas de carne, estamos hablando de 15.000 kilos de carne, fueron pagados por el gobierno nacional. Vos decís, che, tanta carne en la Quinta de Olivo, 15 toneladas necesitaban de carne. Y el asunto se filtró. A partir de eso, Milei empezó a sospechar de todos los que lo rodeaban ahí en la Quinta de Olivo, los rajó a todos la miércoles. Ahora hay una nueva teoría que la alargó una libertaria. ¿Cuál es la nueva teoría? Que la boleta esta no se filtró, que la habría pasado gente cercana a Karina Milei.
¿Para qué? Para cambiar a todos los que estaban en la Quinta de Olivo. ¿Y por qué los quieren cambiar? Porque estos tipos ya conocían una maniobra. ¿Y cuál es la maniobra? Maniobra que ya está denunciada en tribunales. Ya está denunciada en tribunales. Creo que Marcela Pagano, la diputada, ya hizo la denuncia en tribunales. ¿Cuál es la maniobra? De esas 15 toneladas que se pagaron, el 70% fue a parar a un catering. ¿Cómo a un catering? Sí, a un servicio de catering. Que se llama Pancitos Caseros. Más tierno el nombre. Pancitos Caseros. ¿Qué es Pancito Caseros? Pancito Caseros es un catering, una empresa de catering, de una amiga de Karina Milay. Che, ¿y esto qué tiene que ver con la Quinta de Olivo? El intendente de la Quinta de Olivo, el tipo que tenía a cargo la Quinta de Olivo, es cuñada de la amiga de Milay. Es cuñado, perdón, de la amiga de Milay. Y entonces, como estos podían estar contando, los volaron a todos a la miércoles. Esta es una de las teorías que hay con respecto a todo este zafarrancho que se está armando en la Argentina, quilombo enorme, que está dejando a todos estos muchachos de cara a la peor postura. A ver, lo de Adorni ayer, presentando 77 páginas diciendo... No, yo todo lo hice con criptomoneda. Cuando hay videos de Adorni en el 2022, estamos hablando de hace 4 años atrás, diciendo que él no tenía ni idea de la criptomoneda, no sabía cómo se manejaba la criptomoneda, no tenía confianza en la criptomoneda. En el 2022, Adorni hablaba de criptomoneda como algo que, de la cual él no tiene conocimiento. Ayer presentó una... un escrito en donde dice que en el 2017 él ya era un genio de la criptomoneda. ¿Entienden la mentira enorme que hay atrás de todo eso? Bueno, a eso se le suma el choreo chico. A ese choreo más grande se le suma el choreo chico. Y todo mientras el oro no se sabe dónde está. Ahora, ¿por qué te cuento todo esto? Para que vos entiendas por qué el presidente Milei se va a Estados Unidos. Claro, por un lado busca refugio y por otro lado... Y por otro lado busca que algo pare, porque si no paran un poco la bola, estos muchachos terminan todos en cana. Todos, ¿eh? No hay forma de zafarlo. Y una cuestión más, al Círculo Rojo no le importa zafar a Milei y a Karina Milei. Le importa zafar a Macri. ¿Se entiende esto? Le importa zafar a Macri, que es de los propios. Pero ni Adorni, ni Karina Milei, ni... este muchacho, Javier Milei, son parte del Círculo Rojo, por lo cual si van en cana, les da lo mismo. Y parece que lo empezaron a entender. Habrá que ver qué pasa. No lo van a dejar caer al Toto Caputo, porque forma parte del Círculo. Ahora, Milei, Karina Milei, Adorni y compañía, son carne de cañón para lo que viene. 221-507-0217, a través de allí, de nuestras redes, ustedes... Nos cuentan también qué van opinando en el medio de toda esta situación que se está viviendo. Sí, compleja, claro, compleja. Pero no tan difícil de entender, ¿eh? Tampoco es tanto barullo.

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10:26 minutos ya de esta mañana. Se nubló, sí, nube que va pasando por allí. Temperatura 8 grados 4 décimas. La sensación térmica 6 grados 2. La humedad del 73%, la presión de 1021 hectopascales. Vientito, sí, soplando. Del sector sur a 13 kilómetros por hora. Y la máxima para hoy, no va a ser mucho. Apenas, 12 grados. Pero hoy el día más frío, ¿eh? Después empieza a subir. Para mañana, miércoles, esperan 16. El jueves ya vamos a andar en 22. Y el viernes, sí, el viernes en 24. ...221-507-0217... Déjeme agradecer. Voy a ir agradeciendo a mucha gente que anda del otro lado. Ahí anda mi amigo Carlitos Natales. ¿Cómo le va, Carlitos? Gracias, muy amable. Marcela también por allí, mi amiga Marcela Jiménez, a Nélida también, un beso grande. Gracias por estar del otro lado. Les cuento que llevamos juntados 10.900 pesos por esto que te contaba hoy. Estoy tratando de buscar acá el nombre de la medicación que se me perdió, que es para juntar para comprar un remedio a una mujer, Claudia, que lo necesita para un integrante de su familia, y le sale casi 60.000 pesos, 59.300 o algo por el estilo era el número. Recién lo di con un poco más de precisión. Un antipsicótico que no se lo cubre la obra social, y que obra social que están de terror las obras sociales, de terror. En algún momento vamos a tener que hablar de esto, de las obras sociales, que cada vez se hacen más los tontos, cada vez se hacen más los tontos, que esto no, que te falta un pago, que ya tenemos varios casos de esto con respecto a las obras sociales, que cada vez cubren menos, además, que cada vez cubren menos y cobran más, y sin embargo se están haciendo los estúpidos. El medicamento se llama Lasardufortan, así, Lasardufortan, perdónenme si alguno lo conoce y lo estoy nombrando mal, los términos médicos no son muy amigos conmigo. Lasardufortan, 59.260 pesos es el precio de esto, 30 cápsulas que son una por día, que es muy muy importante para la vida de esta persona. Estamos hablando de un antipsicótico. Necesitaba dos, necesitaba también clonazepam, pero eso ya lo pudimos conseguir gracias a la ayuda de algunos amigos que siempre nos echan una mano cuando les pedimos, pero este es una medicación que no se puede conseguir así nomás, que necesita la receta, que además en esta cuestión no lo cubren, y no hay en los hospitales y demás, porque no es una medicación común. Así que estamos tratando de juntar para eso. Ya llevamos 10.900 pesos juntados por allí, lo cual para nosotros es muy, pero muy importante, y obviamente para esta persona mucho, pero mucho más. Si querés ayudar, si querés colaborar a través del alias InfoSolidario, como lo hacemos siempre. Dice por acá: buenos días, ¿me podrías decir si el servicio de Mever sigue estando? Porque lo llamo y no atiende nadie, pero pasan a cobrar la cuota. La verdad no tengo mucha idea, mi estimado Gustavo, del servicio de Mever, de cómo está. Obviamente venía con muchos problemas y muchas condiciones, pero trataré de averiguarlo, a ver qué es lo que está pasando con Mever. De todos modos, si está necesitando una cuestión rápida, llame al SAME, que es mucho más rápido. Digo, ya ha quedado medio de modelo de lo de Mever, aunque obviamente con las escuelas y todo eso todavía sigue estando, porque es una cuestión casi de seguridad de las escuelas. Pero si es una emergencia que está necesitando, vaya llamando a otro lugar. Pero la verdad no tengo ni idea. Después de todos los quilombos que se armaron entre Mever y los bomberos, que lo hacían en nombre de bomberos y ya no pertenecían a bomberos, que ya quedó claro, sacaron como 50 comunicados los bomberos, no tengo mucha idea de qué está pasando con Mever en este sentido, amigo. Pero lo voy a averiguar, Le voy a averiguar a ver qué pasa.
221-507-0217, allí nuestra vía de comunicación. Y hablando de cuestiones de la región, salió un nuevo informe que tiene que ver con los homicidios aquí en la región, y una baja significativa en esto de los números, que en algunos casos, yo le diré, hasta se están, no es celebrando, pero bueno, que marcan otra cuestión. La Plata y Berisso, digo La Plata y Berisso porque en Ensenada hubo un solo caso, están sumando 20 muertes dolosas en este año. Está subiendo con respecto a los números del año pasado, que para esta altura tenían 14. Hoy la cantidad de homicidios en la región ya están sumando 20. Y son datos que van contrastando con los patrones de la baja de que había. Al 20 de septiembre del 2026... La Plata registró 19 homicidios, más uno en Berisso, contra 14 que había para la misma fecha del año pasado. Recordemos La Plata, una amplitud mucho más grande, mucha más cantidad de gente, cuando lo haces per cápita es muchísimo. ¿Qué

parecen un montón. Ahora, ¿cómo venía esto? La evolución histórica de estadística más cercanas. Todo esto según el Departamento Judicial. Son las causas que se caratulan como homicidio. Según las estadísticas, se contabilizaron 56 homicidios en el 2021, 63 en el 2022, 49 en el 2023, 44 en el 2024 y ya llevan 36 en este 36 en el 2025, perdón, y ya llevan 20 para lo que va de este año. Claro, cuando los pones estadísticamente vos decís, bueno, pero no son tantos. No parecen ser muchos. Pero son casos impactantes. Son casos que te impactan. Y porque también pasaste de 14 a 20, no es un número menor en estadística. Como dije recién, cuando lo pones en porcentaje, es un 40% más. Mientras la tendencia en todos lados está bajando, esto marca que en lo que sería el Gran La Plata va subiendo. Y el Gran La Plata, Berisso, La Plata, Ensenada, están en un problema, porque están por arriba en el desempleo, están por arriba. Ensenada es el que menos te suma, sí. Pero cuando tomás Gran La Plata lo tenés que agarrar también. Y si bien no suma casi nada, entra dentro de esta bolsa de complejidad. El primer homicidio de este año se registró recién en marzo, 15 de marzo, cuando un hombre de 79 años fue asesinado a puntazos en la ciudad de La Plata. Ese es el primero del cual se tiene información de este año. Después hubo en Los Hornos, hubo acuchillados. A mitad de año, por junio, en Tolosa, un hombre de 45 años que recibió un disparo. Estamos hablando de todas muertes complejas. En Berisso figura solamente el caso de el hombre degollado en 126 y 29 en el Carmen, lo recuerdan ustedes. He hablado mucho con la hermana de este hombre, en algún momento la vamos a traer para que cuente una situación muy compleja. Estaba viviendo en un lugar que alquilaba el municipio. ¿Cómo? Sí, en una pensión que alquilaba el municipio. Y en esa misma pensión que alquilaba el municipio había otra persona que fue el que lo mató. Hecho curioso. Pero, por ejemplo, el caso de Erika no figura en ningún lado. El caso de Erika, estamos hablando de la policía que mataron en la 60. Claro, porque no está resuelto el caso. Entonces, a estos casos les está faltando los casos que están caratulados como homicidio, como en el caso de Erika, que ya está caratulado como homicidio. Un caso que empezó siendo un suicidio y que hoy ya está caratulado como homicidio, no figuran porque no tienen resolución. Y de esto hay varios casos. Lo cierto es que mientras en todos lados viene bajando, aquí en la región no bajan. Y lo que es peor todavía, si nos parecen mucho la cantidad de homicidios que hay en la región, son muchos más los casos de suicidios. Sí. El número grande de muertes en la región aparecen con el suicidio. Aún más que los accidentes de tránsito, aún más que los homicidios. Y es una preocupación enorme esta que hay. Sobre todo en La Plata y Berisso, como dije recién. Ensenada viene llevándolo un poco más tranquilo, si lo pones en estos términos. Ensenada, bueno, tienen casos, sí, claro, tienen casos, pero han sumado uno o dos nada más a esta cuenta, lo cual no es que está bárbaro, porque una muerte es terrible. Sí, cada vez que hablamos de una muerte, estamos hablando de algo realmente serio, de algo realmente grave.

pero son menos. Hasta hace unos días dieron alguna cuestión acá en la ciudad de Berisso sobre la cantidad de casos. Ahora viene creciendo la delincuencia. A la par de la pobreza te crece siempre. Siempre. Y entonces es un tema que empieza a preocupar. De acá me recordaban Claudio Rodríguez, el nombre del hombre que figura dentro de los asesinados, claro, es el nombre. Yo tuve la oportunidad de hablar con la hermana, creo que un oyente de este programa, Jorge, le hizo el contacto y charlamos. En algún momento la vamos a tener por acá. Muy preocupada también por las circunstancias generales. La hermana de este hombre, porque decía, bueno, tenía problemas de adicción, entonces le dieron un lugar para que esté, vamos por el municipio, nadie cuida, nadie está, el otro tipo fue y lo mató, de una manera horrorizante eso, pasó medio por arriba ese hecho, pero fue horroroso la manera. Ahora, a esta cuenta también sumamos al de Erika, bueno, también podemos sumar, y podemos sumar otros casos también. Otros casos que también tienen que ver con la situación en la que está todo esto. Ahora, parece haber falta de contención. Al menos es lo que los mismos estudios te van marcando. Bueno, una falta de contención. Contención social, contención médica, contención de un montón de tipos que va generando que esto que se vive sea peor cada día. Quería dar estos números porque casi siempre pasan de largo. Casi siempre están pasando de largo estas cosas. Como dije los otros días de la cantidad de muertes aquí en la región por suicidio. Mirá, para que tengas una idea con respecto a esto, te estoy diciendo que el año pasado, por ejemplo, marcaron 30 y pico de homicidios. Bueno, en tasa de suicidio, 92. Escuchaste, ¿no? Pasás de 30 y pico a 92 suicidios. La mayoría jóvenes, de 19 a 40 años. ¿Y cómo se sabe esto? Y bueno, porque un par de periodistas juntaron todos los casos que habíamos dado nosotros, que da la gente de Ensenada, que da la gente de La Plata, juntaron y los contaron. 92. Habrá que empezar a pensar también en esto cuando hablamos de, bueno, ¿cómo está la sociedad? ¿Qué pasa con la sociedad? Todos los vagos, todos los negros, todos los cosas, todo esto, todo. Habrá que empezar a pensar en esto. Bueno, che, están creciendo la cantidad de suicidios y la cantidad de homicidios. Y habrá que pensar si es culpa de Milei, bueno, ¿cómo lo podés contrarrestar? No alcanza con decir, es culpa de aquellos tipos. Tenéis que poner otra cuestión en el medio. No puede ser que tu única respuesta sea, bueno, es culpa de la política económica nacional y nos vamos. Pegamos media vuelta y nos vamos a casa. Tiene que haber otras cosas que se puedan hacer. Ahora, la pregunta siempre en esto es, ¿qué? ¿Y quiénes pueden hacerlo? Mensaje por acá, me dice, hola Marce, a mí Yoma, hablando de descuidos, mirá, a mí Yoma me dijo que me excedió en el medicamento y yo saco lo que me da Yoma, una medicación por mes, ya que los necesito de por vida. Y entonces tuvo que pagar el otro. Bueno, esta circunstancia que le ocurre, creo que se llama Sandra, este oyente, lleva un montón de estas cosas que estamos hablando. Ahora, ¿cuál es la contención? Y la pregunta es, ¿hay contención?
¿Ustedes qué creen? ¿Qué ven? ¿Qué sienten? ¿Hay contención para estas cosas? ¿Hay un estado municipal o provincial que se venga encima y diga, bueno, no, para, ante el desastre que está haciendo Milei, acá estamos nosotros? Bueno, me cuentan, 221-507-0217, sensaciones de cada uno, casos de cada uno. ¿Vamos? Dale, un poquito de música. 11 menos cuarto, ya de esta mañana, de esta jornada. Aquí en Info Berizo Radio, 221-507-0217, nuestra vía de comunicación, también a través de las redes, los leo, los escucho.

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1: Dice 54 minutos ya de esta jornada, va pasando rapidito. El clima, sí, hay entre que se nubla y no se nubla, pero el solcito anda, aparece y la temperatura va subiendo, poquito, no le digo un montón, no le digo que esto es un calorón, pero 8 grados 4 décimas es la temperatura en este momento, de los 0 grados que casi venimos de la mañana, bueno, ya estamos un poquito mejor. La humedad del 73%, la presión de 1021 hectopascales, según lo que dice el Servicio Meteorológico Nacional, el vientito sigue soplando del sector sur a 13 kilómetros por hora y la visibilidad perfecta para esta jornada. Te voy contando que en esta cuestión de la colaboración ya hemos juntado para la medicación de esta amiga. Va a andar pasando por aquí en hora del mediodía a buscar la otra medicación que hemos conseguido. Ya hemos juntado 12.900. Voy a mostrar por allí para que vayan viendo la cuenta. Agradezco obviamente todo el mundo, para allá Marcelo. Ahí está, 12.900 es lo que hemos juntado. La esperanza de llegar, estamos lejos, pero la esperanza de llegar más cerca de los 59.300, que es lo que sale esta medicación, que ya te digo cómo se llama, ya te recuerdo cómo se llama esta medicación, que no le cubre la obra social, que como decía otra amiga por allí, es una cuestión casi constante de las obras sociales últimamente, y que si le cobran, le cobran un pedacito. Esta medicación sale 130 y pico mil, bueno, le cubre un poquito más del 60%, nada más, dejándola en 59.260 pesos. Se llama Lazar Dufortan. Esta medicación, 30 cápsulas, es un antipsicótico, hay que comprarlo con receta y todo, y no hay obviamente en las unidades sanitarias, en el hospital y demás. Es un grave, grave problema. Si quieres colaborar, lo haces a través del alias Info Solidario. Nos vas a dar una manito más que a nosotros, a esta persona que está necesitando con urgencia. Hola Marce, es terrible la cantidad de chicos voluntarios del regimiento 7 y 8 tanques de Magdalena que están renunciando porque es una miseria lo que compra. Y así habla el político transformador, que dice, si hay que ir a Malvinas, hay que ir. ¿Por qué no van los políticos a la guerra? Sangan, Marce, están diciendo que Milei fue a Estados Unidos porque le van a dar más plata. Bueno, seguramente, a ver, la refinanciación, el Fondo Monetario viene a la Argentina en estos días. Así que viene a controlar, a ver cómo va el plan. Viste que ellos te dan un plan, el plan es hambre al pueblo y pagándonos a nosotros. De todos modos, ya lo he dicho varias veces esto, el Fondo Monetario no tiene ninguna intención de andar cobrando plata. Fondo Monetario en este caso lo que quiere son los recursos de un país. No le sirve cobrarnos, le sirve que le debamos y que tengamos que hacer negocios, porque ellos te dicen, bueno, te doy un poco más de guito, te doy un poco más de tiempo si vos me das tal cosa, o si vos haces negocio con tal empresa. Esto es la realidad del Fondo Monetario Internacional y lo que está pasando con el Fondo Monetario Internacional. Que Milei vaya a negociar allá, yo creo que Milei más sale disparando de tanto quilombo que tiene acá. Con respecto a lo que contás de qué está pasando en los regimientos, qué es lo que está pasando, bueno, imaginémonos que la semana pasada, esto lo dije, es medio chiste y medio en serio, porque la semana pasada estábamos hablando de una base naval, el ejército que llega, ahora va a haber con todas las Fuerzas Armadas, y ahora las Fuerzas Armadas está dentro de la Quinta de Olivo, planchándole los calzoncillos a Milei y haciéndole la comidita, pisándole el puré. Entonces pasaste de los tipos que iban a ir a la guerra a tipos que hoy le están haciendo el puré al presidente. Digo, esta es la realidad de una Argentina que es mucho discurso, mucha cosa, y después no pasa nada en serio. Esto es lo lógico en estos casos. 221-507-0217, allí nuestra vía de comunicación. Veía esta mañana un informe que me llamó mucho la atención, me la mandó un amigo. Un informe médico, atención con esto que me mandaron. Uno de cada tres adultos está durmiendo menos de lo recomendado. Yo debo ser uno. Yo debo ser uno de esos que duerme menos de lo recomendado. Es algo que está empezando a llamarle la atención en los casos de los hospitales y demás. Mucha gente que llega o pasada rosca del estrés, de enfermedades que empiezan a aparecer en abundancia, además de las enfermedades psicológicas que venimos contando. Dice el informe, las exigencias laborales, el estrés, la responsabilidad familiar y el uso de pantalla hasta altas horas de la noche hacen que cada vez más personas resignen horas de descanso sin dimensionar las consecuencias que tienen. El sueño cumple un papel fundamental en el funcionamiento del organismo y su déficit sostenido puede afectar tanto la salud física como mental. El informe indica que el porcentaje de adultos que duermen menos de las horas recomendadas por la noche, y aunque muchas personas consideran que dormir poco forma parte de la rutina, más la falta crónica de descanso puede aumentar el riesgo de enfermedades cardiovasculares, diabetes, obesidad, ansiedad, depresión, además de afectar el sistema inmunológico. Te lo paso en limpio. ¿Qué están diciendo los médicos? Che, loco, tenés cada vez más problemas con las cuestiones cardiovasculares, o sea, más problemas cardíacos, tenés más casos de diabetes, tenés más casos de obesidad, tenés más casos. ¿Y sabés cuál es uno de los temas fundamentales por esto? La falta de sueño. Según el informe que presentaron, el 30,5% de los adultos duermen menos de 7 horas por la noche, el mínimo recomendado para mantener una buena salud. Yo soy uno de los que duerme menos que ese tiempo. El documento también revela que casi uno de cada cinco personas tiene dificultades para mantenerse dormida y que 15,4% presenta problemas para conciliar el sueño. ¿Cuál es el tema principal? El estrés, la falta de comunicación con los demás. Y están presentando casos que antes eran, bueno, tenía estrés nada más. No, ahora eso se está pasando a más problemas cardíacos, más problemas de obesidad, más problemas de ansiedad, más problemas de depresión. Muchos, muchos casos. Aumentando este tema de casos, y uno de las cuestiones principales en esto tiene que ver con el sueño. Tiene que ver con el sueño. Casi que estoy obligado a preguntarles a ustedes cómo duermen, si están pudiendo dormir en la noche, cuáles son. Yo calculo que a todos nos pasa más o menos lo mismo. ¿Cuáles son los problemas de la familia, los problemas de la casa, los problemas de la plata, los problemas que no te dejan dormir? La cabeza te hace craque, craque, craque, craque, y te voy a decir, pará un cachito, déjame un minuto a dormir. Imagino que eso que me pasa a mí les debe pasar a mucha gente, pero les pregunto. Les pregunto, me mostraban una tabla de esto de cuánto debo dormir, cuánto debo dormir en esto. Y el mínimo de sueño de todo esto es 7 horas. Y entonces la pregunta básica es, ¿vos dormís más de 7 horas? ¿Sacaste cuentas? ¿Dormís más de 7 horas? ¿Podés dormirla? Bueno, pregunta para hacerte. Y las consecuencias que esto obviamente está trayendo. Me parecía interesante como para preguntarlo, como para estar al día con esta cuestión de enfermedad, de salud, de tantos problemas psicológicos que están apareciendo, de ansiedad, de un montón de cuestiones cardíacas. Bueno, tiene que ver mucho con todo esto. Mientras tanto te cuento otras noticias a nivel nacional para que vayamos mechando un poquitito. Tragedia en Misiones, un nene, digo nene porque un adolescente, 14 años, manejaba una camioneta que perdió el control, murió él y mató a otra persona. Esto es una de las noticias del día. Manejaba una 4x4, Dos personas murieron, otras 5 resultaron heridas luego que un adolescente de 14 años que conducía una camioneta perdiera el control y chocara contra otro vehículo en Misiones. El hecho se produjo cerca de la medianoche del domingo sobre el kilómetro 976 de la Ruta Nacional número 14 frente a una estación de servicio. Según la información, el conductor, un joven de 14 años, circulaba arriba de una Volkswagen Amarok junto a una acompañante adolescente de 16 años. Por causa que son todavía producto de investigación, perdió el control y chocó contra otra camioneta que estaba detenida para ingresar a la ruta. El otro vehículo viajaba un hombre de 27 años y otro muchacho de 18. Como consecuencia del impacto, el conductor de esa camioneta murió en el acto, mientras que el adolescente que conducía la Amarok fue trasladado al hospital de San Vicente y finalmente falleció minutos después. Por su parte, el hombre de 27 años que acompañaba fue derivado a terapia intensiva con traumatismo grave de cráneo, y el acompañante del adolescente sufrió un traumatismo de cráneo y fracturas costales. Pone en la mira esto de los chicos, muy chicos, conduciendo una camioneta que no la puede conducir ni a patada. Estamos hablando de una camioneta grande. Una camioneta grande. Y ahora que estoy con este tema de los chicos, también hablar un cachito de otro quilombo más que se armó en Capital Federal. Esto va a ser noticia y es una de las noticias del día, porque una jueza declaró inconstitucional la ley penal juvenil. ¿Se acuerdan que habíamos hablado de lo de la provincia de Buenos Aires? Ah, la, bla, porque son todos kirchneristas, cuca. Bueno, ahora una jueza de Capital Federal, Laura Beatriz De Marini, falló en contra de la baja de imputabilidad y obviamente desató que todos los libertarios y todos se les fueran encima. Estamos hablando de una jueza de Capital Federal, reiteramos esto, de Capital Federal. La titular del Juzgado Penal Juvenil Contravencional y de Faltas número 3 de la Ciudad de Buenos Aires, Laura Beatriz De Marini, quedó ahora en el centro de la escena política y judicial tras declarar inconstitucional el artículo 1 del nuevo régimen penal juvenil. Recordemos que la de la provincia de Buenos Aires no dijo que era inconstitucional. La de la provincia de Buenos Aires dijo, para, no apliquemos esto porque vos tenés que poner plata para hacer todo esto. Vos tenés que tener, cuando haces la ley, tenés que dar los recursos para que esa ley se pueda cumplir. Eso había dicho la de la provincia de Buenos Aires. Bueno, esta fue más allá. ¿Dónde lo hizo? Bueno, sobreseyendo a un adolescente de 14 años acusado de tentativa de robo. A ver, entendamos esto. Al pibe que estaban juzgando no había matado a nadie, no había robado siquiera. Es una tentativa de robo. Tentativa de robo. Yo, para que tengamos claro que no estamos hablando de, como dije la vez pasada, casos que se dan muy pocos, que son los de adolescentes, menores, que matan a alguien con homicidio. No, acá estamos hablando de tentativa de robo, es decir, quiso robar y no pudo robar. Quiso robar y lo atraparon. Están todos contando un poco la historia de esta jueza, que ahora hasta los libertarios la quieren llevar a juicio en el Tribunal Superior de Justicia de una manera casi insospechada, le diré. Casi insospechada, están todos con una locura. Lo que dice la jueza en el fallo es, le estamos tirando a los chicos una culpa que es de los grandes. Es parte de los fundamentos del fallo. En el dictamen sobre el caso de este chico, tentativa de robo, descrito como burda y torpe, es decir, el pibe quiso ir a robar en donde no podía robar, o sea, quiso robar algo que te rodeado por policía, una torpeza. O sea, lo primero que dice es una tentativa de robo torpe del pibe. La mujer consideró que la reducción de la edad de punibilidad resulta regresiva y contraveniente a convención de los derechos del niño. Es decir, lo que dice la ley está en contra de los derechos del niño. E hizo todo un análisis en este sentido. Y dice el texto, como adultos no podemos castigar a los niños, niñas y adolescentes por lo que no hicimos. Por haberlos dejado en desamparo en su primera infancia. Por no brindarles una figura normativa que les permita constituirse como sujetos responsables. No pretendo con estas líneas romantizar la infracción penal juvenil. Solo intento señalar que la incorporación al sistema penal tiene que ser el último de los recursos. Y en algunas trayectorias vitales, lamentablemente, es el primero. Trato de explicar esto que dijo la jueza. Es, hey, meterlos en cana tiene que ser el último recurso, no el primero que tenemos que tomar.

Habrá que ver qué pasa. Hoy va a ser parte del ojo de la tormenta lo que pasa con esta jueza, porque se le están yendo todos al humo. Desde el procurador general de Capital Federal hasta los diputados libertarios, se le están yendo todo al humo, porque esta sí habla de inconstitucionalidad en esa ley. Él sí, ella sí habla de inconstitucional sobre esta ley. Habrá que ver qué es lo que pasa. Es uno de los temas del día, junto con obviamente otros, pero bueno, inconstitucional. La primera jueza que declara inconstitucional aquello que Patricia Bullrich, que no le está saliendo una últimamente, no le está saliendo una sola últimamente, decía que era fantástico, que era bueno y que servía para todo. Bueno, estamos en serios problemas, querida Pato, con respecto a todo lo que está pasando. Una más antes de irme a la tanda. Les hablé hoy del tema Malvinas. Les dije, ojo con lo que pase en la ONU, ojo con lo que vaya a decir Milei. Bueno, frente a todo lo que dice Milei, el gobierno británico autorizó en las últimas horas una prórroga de las licencias petroleras en Malvinas. Sí, la Asamblea Legislativa de los Kelpers anunció la extensión por 5 años de todas las operaciones offshore e informó que la medida cuenta con el respaldo de Londres. Sí, licencias de nuevo para todas las empresas. Mientras el gobierno dice que le saquen la licencia la tenemos que dar nosotros, Milei salió a hacerse el guapo, bueno, la respuesta fue, la licencia la damos nosotros y ahora se la extendemos por 5 años más. Mientras Javier Milei hace esta cuestión demagógica, bueno, los Kelper prorrogaron por 5 años las licencias petroleras de las empresas que el gobierno argentino dijo que iba a sancionar. Y además les dijo que tienen el respaldo de Londres. Son recursos nuestros, dijeron los Kelpers. La medida, que desconoce los anuncios lanzados por el presidente argentino, que busca un poco de clamor popular, se conoció esta mañana y fue anunciada en la Asamblea Legislativa de la isla a través de un comunicado que ratifica la explotación de recursos naturales y energéticos en su territorio. Prorrogará todos los permisos vigentes para operaciones petroleras offshore, o sea, en el mar, y garantiza la seguridad de los operadores, permitiendo continuar invirtiendo y desarrollando su área asignada. Son recursos nuestros que debemos desarrollar y nos aseguraremos que dicho desarrollo se realice de manera responsable. Esto lo dijo el miembro de la Asamblea Legislativa isleña y responsable de la cartera de Comercio, Industria y Recursos Minerales de Malvinas. Es decir, ni tronco de pelota a lo que dijo Milei, no solamente eso, sino de buscar roña. Le dijeron, ah, sí que vos te querés meter en esto. Sí, bueno, no. Le vamos a dar 5 años más a todas estas empresas. ¿Cuáles son las empresas? Bueno, en Malvinas están operando Navitas. Sí, un amigo de Milei tiene acciones ahí. Rob Hopper, que son las que más o menos se conocen, pero también están Borden Sartor, Deezer Petroleum Limitado, JHI, y que es canadiense, y algunas empresas más inglesas pequeñas. Estas son todas las que tienen y le acaban de dar nuevo permiso. O sea, no solamente no te dan pelota, sino que además de no darte pelota, te enrostran un poquitito por la cara a los muchachos, te lo pasan bien por la trompa todo esto, y te dicen, no, y además le vamos a dar permiso por 5 años más. Con un temita, salieron a asegurar, che, y además tenemos permiso de Londres, nos banca Londres. Habrá que ver qué dice Milei mañana. Pero muy, muy complicado este tema de Malvinas en estas últimas horas. Once y cuarto ya de esta jornada, ¿eh? Vamos. A ver.
Dame algo de música por acá. Llevamos despacito hasta el mediodía, vamos, con información, con noticias, te contamos todo lo que pasa. Sí, ustedes participan también en el medio de todo esto. Al 221-507-0217, a través de Face, a través de YouTube, nos movemos en la mañana de la región.

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0: 11 y 25 minutos ya de esta jornada. Temperatura para esta hora, 8 grados 5 décimas. Dice el Servicio Meteorológico Nacional. Dice que hasta los 12 también vamos, pero está nubladito. Sí, está como... Ah, ¿qué pasó? Sí, no sé. Este se nubló de golpe. 6 grados 7 décimas.
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0: nuestra vía de 6 grados 7 décimas, la sensación térmica. Estaba pensando qué es esto que apareció por acá. Chocho, ¿qué es esto? Para la emisión, fluencia producirá. No sé. Fíjate, apareció un cartel amarillo. Chacho, fíjate que algo... No sé qué. Te decía, 6 grados 7 décimas la sensación térmica. La humedad del 67%. Juega el 67. Sí, ya está. 67% la humedad, la presión de 1021 hectopascales, viento del oeste. No, allá, en el otro, en la otra. En la ESO. Sí, fíjate, no sé qué es eso. Cartel amarillo por allá en el YouTube. Sí, no sé qué quiere, que almacenemos no sé qué. Ya no tenemos. No tenemos plata, digamos. Sí, ahí está el señor Jorge Biancuso, como siempre, señor Chocho, manejando toda la cuestión. 221-507-0217, ahora sí, nuestra vía de comunicación, y este bloque es auspiciado por la gente de Alto Fatay, porque Alto Fatay no es un Fatay más, es la receta de Don Esteban, la receta que te gusta, te llena y te enamora. 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Bueno, mensaje por acá, gracias Claudia, gracias Jorge, por allí saludando. Juntados hasta ahora para esta cuestión solidaria que estamos planteando en la mañana de hoy, que es para un medicamento, 14.900 pesos es lo que tenemos. Sería bueno llegar a los 60, pero bueno, vamos a ir llevándolo de a poco. La situación está complicada, pero vamos a intentarlo. Por allá, Fabián, Ildi, Betty, Hernán, gracias a todos. Susana, bueno, a todos muchas gracias por andar del otro lado. Gracias por prenderse con nosotros en la jornada de hoy. Con información, por supuesto, con muchas cuestiones que se vienen charlando. En Berisso, bueno, se vendrá la próxima sesión del Honorable Consejo Deliberante. Habrá que ver para dónde va. Mucha charla en el Consejo Deliberante. La cuestión política está media acordonada hoy en Berisso. En Ensenada, esperando con ciertas libertades de gestión y demás, otro ambiente y otra cuestión. Pero en ambos lugares se espera la decisión fundamental. Algunos dicen que va a llegar antes de diciembre, otros dicen que va a ser más cercano a febrero, marzo. Pero la decisión que se está esperando básicamente tiene que venir de la justicia y tiene que venir desde, si no es de la justicia, desde el Senado de la provincia de Buenos Aires. Y es el tema de los intendentes, es el tema de, bueno... ¿Qué hacemos? ¿Hay reelección o no hay? El gobernador de la provincia de Buenos Aires en su momento tiró como una pauta diciendo, bueno, no, sí, esto no es válido, no es bueno, o no. Hay algunos que están en desesperación, en modo desesperación, caso Cagliardi, modo desesperación. En el caso de Mario Seco, cada vez que se le ha preguntado se ha manejado con más tranquilidad. En el caso de Poder tampoco asegura quedarse en la intendencia. Se habla mucho de quién lo puede suceder. Uno que ya dijo que se iba, lo dijo acá al aire de esta radio, fue Luis Blasetti. Luis Blasetti, cuando hablamos de Mario Seco, es inevitable hablar de su coequiper desde el inicio de su gestión. Desde la primer gestión de Mario Seco, Luis Blasetti ha sido siempre su acompañante como candidato a primer concejal. Siempre la fórmula fue Mario Seco, Luis Blasetti. Bueno, Blasetti ya ha dicho, Luis, por aquí, por esta misma radio, que ya estaba, que ya él, pase lo que pase con eso, digan lo que digan con eso, no va a presentarse, que ya su momento ha llegado, su momento político ha llegado a un fin, que va a colaborar y todo, pero que lo hará desde el lado afuera. En el caso de Mario Seco, cada vez que se le ha preguntado por esta cuestión, siempre suele decir lo mismo: veremos, llegado el momento, no es algo tan eficiente. Lo cierto es que Mario Seco también es uno de los nombrados a la sucesión de gobernador, y eso hace jugar de otra manera su cabeza. En el caso de Fabián Cagliardi no lo nombran para nada, ningún puesto, no hay un puesto. En el caso de Mario Seco se lo nombra siempre o como un posible candidato a gobernador, un posible ministro de Obras Públicas en la provincia de Buenos Aires. Tiene como otros lugares ocupados. En el caso de Fabián Cagliardi la cosa es distinta, porque más allá de las invenciones, venimos con mucho político, con mucho invento últimamente, pero más allá de sus invenciones de yo como con fulano y a mí sultano y yo le doy consejo a Mengano, digo, más allá de que él se presente como un tipo muy importante en la provincia de Buenos Aires, en la provincia no lo tienen en cuenta, no es uno de los tipos candidato a nada. Esta es la realidad. Sí, esta es la realidad. Más digan lo que digan, cuenten lo que cuenten, inventen lo que inventen, Cagliardi no tiene un lugar asegurado, de no ser su presentación de intendente que tendrá que disputar. Y entonces, en el caso de Cagliardi, hay sí una necesidad porque esta cuestión se defina pronto. Ahora, ¿cuándo se va a definir? Y acá hay distintas teorías que se están dejando. Por un lado, en su momento, hace como un mes, dos meses atrás, el propio gobernador de la provincia de Buenos Aires salió a hablar de este tema, diciendo que los intendentes tendrían que poder ser reelectos. Lo dijo en su momento. Mediciones dentro del gobierno, mediciones dentro de la gobernación, le dijeron a Kicillof que sacar ese tema de la cancha. Que no es un tema que le interese a la gente, ni es un tema que le genere votos a favor, que por el contrario, hablar de una perpetuidad de ciertos intendentes genera todo lo contrario. Genera que a algunos no les caiga simpático. Por lo cual, el gobernador, haciendo caso a estos focus group que se hacen, retiró ese tema de calendario. No se lo escuchó. De hecho, este último fin de semana, hablando de la cuestión política y todo, no se refirió al tema, no dijo, y acá estamos porque, claro, el frente de él es uno de los que impulsa poder voltear esta ley, que es una ley

últimas notas, en la primera dijo, nosotros tenemos un plan, desde el principio todos sabían que teníamos un plan 2023-2033, cosa que es mentira, su plan arranca en el 2019, no en el 2023, se está salteando un mandato, se está salteando que ya estuvo, no que, que va a estar. Y en, lo del, en el 2019 lo que decía era que se quedaba un mandato y se iba. Entonces lo dijo, por ejemplo, a Juan Ignacio Mincarelli en la cara. Cosa que no sucedió para nada. Ahora, están casi desesperados por esta cuestión que, reitero esto, en algunos círculos se habla de una definición antes de diciembre. Por el lado de la justicia no les ha dado pelota, se han hecho presentaciones judiciales hablando de inconstitucional, como lo ha dicho el propio Cagliardi, de una ley inconstitucional y todo, que la gente le ha dicho que la justicia hasta acá le viene diciendo, no, mire, muchachos, es una ley aprobada por la Cámara de Diputados, por la Cámara de Senadores, se hicieron todos los pasos que se tenían que dar, se hizo de la manera correcta, no funca lo de ustedes. No funciona lo de ustedes. Por el otro lado, es una decisión política, también en la Cámara de Diputados y de Senadores. Ahora, ahí hay una traba que tiene que ver, por un lado, con la pelea interna del peronismo, y por otro lado, con la historia de esta ley. Cuando hablamos de la historia de esta ley, es una ley que el primer sector que propició, que vino a decir los intendentes no pueden estar más de dos mandatos, fue el Frente Renovador, el de Massa, cuando todavía no estaba lo de Alberto Fernández, cuando todavía no estaba esa unidad que luego hicieron con Cristina Fernández de Kirchner, cuando todavía no estaba todo eso, cuando eso no estaba, el Frente Renovador empezó a hablar de este tema y lo llevó a la Cámara de Diputados. En un principio no tuvo, obviamente, quórum, pero con la llegada de Vidal y del PRO, Vidal toma esto que había hecho y que había propiciado el Frente Renovador y banca el apoyo. Y entonces, entre el PRO, en ese momento, el Frente Renovador y otros sectores sacan esta ley. Por lo cual, hoy el Frente Renovador, que está cercano a los sectores del peronismo, de Kicillof y todo, lo que le dicen a Kicillof es, está todo bien, pero es una ley nuestra. Nosotros no podemos ir a votar ahora que la ley que nosotros dijimos que había que hacer, ahora digamos que no. Y entonces no terminan de juntar los votos, porque si el Frente Renovador, más allá de dos o tres que ya han dicho que pueden votar, votan, son dos o tres que levantan la mano, aunque usted le diga es para repartir caca, los chicos levantan la mano igual. Más allá de esos dos o tres, el resto no está seguro. A eso sumale la pelea que hay interna del Frente Renovador con un sector del cristinismo, relacionado a la Cámpora y demás, que le dicen, no te damos nada. Si vos no nos das, nosotros no te damos. Y entonces está trabado esto. ¿Cuándo tiene que estar la definición? Bueno, reitero esto. Algunas fuentes dicen que antes de diciembre esa definición podría llegar. Otras dicen que no, que va a ser una definición que se pueda ver más en marzo. Ahora, más pasa el tiempo, más raro se transforma el camino hacia las próximas elecciones. Próximas elecciones que definen intendencia. En el lado de Ensenada, bueno, una vez tomada esa decisión, ahí Mario Seco definirá si por ley se puede quedar o no se puede quedar, si toma la decisión de ir a provincia y quién será lo que llamamos en la jerga el heredero, el delfín. Algunos hablan de su hijo, otros hablan de algunos compañeros que han estado a lo largo del mandato de Mario Seco, pero hay bastante tranquilidad. En el caso de Berizzo, cualquiera de las decisiones cambia el mapa. Las decisiones, lo que eso puede llegar a generar, cambia el mapa casi continuamente. No hay armonía.

Primero, Fabián Cagliardi aglutina un montón de sectores que entre ellos se llevan mal. Sectores propios. Sectores que quieren ser. A ver. El sector de A no se lleva bien con el sector B. Pero los dos están con Cagliardi. Entonces, se llevan bien en apariencia en esta cuestión. ¿Conduce Cagliardi? No, aglutina. Los tiene todos ahí adentro. Por intereses políticos, por intereses de mandato, por intereses de puestos de en el Ejecutivo, por distintos intereses, pero los tiene ahí adentro. Ahora, ya empiezan a hablar, claro, hay que empezar a generar. Y entonces hay sectores dentro del cagliardismo que empiezan a decir, para. Y si esto no se da, yo quiero ser. Y entonces vamos a pasar de tener 2, 3, 4, 5 candidatos a que haya no sé cuántos ya a esta altura. ¿Lo querés poner en la mesa? Bueno, dentro del peronismo vas a tener un sector con Micarelli, un sector u otro sector que está también el sector de Cristina y varios más que empezaron a charlar y a hablar, y que va a haber otro sector. Ya tenés dos. El sector de Cagliardi, si es que se le autoriza, habrá que ver si va todo compacto, porque hay algunos del cagliardismo que ya quiere saltar. Y habría un cuarto o quinto. Ahora, si Cagliardi no va, eso se multiplica. Ya son muchos. Ya hay tres, cuatro sectores para competir. Ahora, si Cagliardi no va, eso se multiplica. Porque los sectores dentro de Cagliardi también van a querer competir. Y entonces el lesaquismo tiene un postulante que sería Matías Lesac, según lo que cuentan algunos. Y a esos sectores le tenés que sumar el cagliardismo puro que está dividido y que también quiere ir. Y entonces vas a terminar con una interna, si es que se dan las internas, con 7, 8 postulantes, lo cual es un número importante. Por el lado de la oposición, vayamos por el otro lado. Listo, esto es un quilombo, decís vos. 7, 8 candidatos, ¿cómo puede ser? La unidad. Bueno, si juegan todos adentro del partido, no hay problema. El que gana conduce, el que pierde acompaña. Ahora, ¿cuál es el otro problema? Y la oposición. Habrá que ver qué hace el radicalismo. ¿Dónde juega el radicalismo, que aparentemente tiene ganas de jugar solo? Bueno, habrá que ver qué pasa en el radicalismo. Siempre presentan uno o dos sectores. Ahora, La Libertad Avanza, que son poquitos, tampoco la tiene clara. Uno de los que ya arrancó a hacer campaña es Pablo Suar, obviamente. Pablo Suar, que dice, no soy igual, pero estoy en el mismo lugar. No soy igual que los libertarios, pero cobra de un puesto libertario y está en la fila de La Libertad Avanza, con su jefe Santilli. Ahora, ¿Pablo Suar responde a La Libertad Avanza? No. Es raro esto. Yo, ayer alguien me preguntó y decía yo, bueno, pregúntenle qué opina de la baja en la ayuda a los jubilados, pregúntenle qué opina. Yo estoy casi seguro que va a decir, no, yo no estoy de acuerdo. Y la pregunta entonces segunda sería, ¿y entonces qué haces en ese espacio si no estás de acuerdo? Ahora, después, dentro de La Libertad Avanza, tenés en Berizzo 2 o 3 sectores. Y entonces también vas a tener 2 o 3 candidatos. A ver, ¿qué estoy tratando de decir con esto? Que de ir hoy a una elección, la cantidad de candidatos en Berizzo va a ser enorme. Habrá que ver con qué moneda juega cada uno, cómo se ubica cada uno, expectativas, líneas que vengan de arriba, etcétera, etcétera, y habrá que ver qué pasa en la provincia de Buenos Aires y en la Nación para ir acomodando todo esto.
pero todo está supeditado a distintos escenarios, escenarios que se pueden volver muy pero muy complicados. Algunos con mucha ansiedad por quedarse en un puesto, tratando de buscar el hueco para no salir, para no largar, y otros con aspiraciones políticas reales. Bueno, situación compleja, le diré. Habrá que ver hasta dónde llega. ¿Será antes de diciembre que tengamos respuesta de esto que es la cuestión provincial para ordenar a las ciudades? ¿Qué pasa si a Cagliardi le dicen, no, mire, usted no puede ser candidato? La justicia, todos dicen, bueno, ya está, esto, no insistamos con esto. ¿Se queda? ¿Se va? Habló de plan B. ¿Cuál es el plan B? ¿Y ese plan B consigue unidad? Porque ya hemos escuchado a algunos miembros que dicen, si no es él, nos vamos. Bueno, mucho por ver, sobre todo aquí en la ciudad de Berisso. Cuestión política con muchos vericuetos y con muchas decisiones para tomar. 221-507-0217, allí la vía de comunicación. ¿Cuánto? ¿12 menos cuarto? Bueno, dale, última tandita y estamos, ¿eh?

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11:50 minutos pasados, bloquecito, último bloquecito por acá. Che, se clavó la temperatura, 8 grados 5 décimas. Y no mueve esto, Sí, igual no es mucho más lo que tiene que mover. Dice que hasta los 12 grados vamos a estar llegando. 6 grados 7 décimas la sensación térmica, sí. Frío, muy frío todo lo que se viene. Igual es el día más frío después de esto. Tranquilito, Hay cierta cuestión por el tema de lo que se viene climáticamente. Ahora la gente del clima está asegurando que lo del Niño puede extenderse hasta el 2027. Sí. Aquellos que están siguiendo esta cuestión, este análisis sobre lo que se viene en cuanto a tormentas y este super niño que se está armando. Bueno, investigadores estadounidenses están advirtiendo que la preparación de los centros urbanos frente al calentamiento del Pacífico exige ir un poco más allá de las obras de infraestructura. Las ciudades que preparan para el posible fenómeno del intenso niño hacia fines del 2026, el caso de la Argentina, decíamos entre octubre y noviembre, se espera que allí esté el pico de esta cuestión, dice que va a enfrentar un desafío un poco más grande según los últimos resultados, porque se podría estar extendiendo durante parte del 2027. Lo que se esperaba que fuera un mes, dos meses, medios álgidos. Bueno, el análisis publicado por The Conversation, así se llama esta revista científica, dijo que hay señales tempranas de un evento que podría extenderse hasta el 2027, y es algo que ya se empieza a analizar también en la República Argentina. O sea, ojo con el tema climático, esto lo venimos siguiendo obviamente desde muy cerca, pero las señales que están dando no parecen ser tan buenas. No parecen ser tan buenas. Y esta es de las últimas noticias que hay con respecto a esta cuestión. En el plano más terrenal, más cercano, bueno, estatales de la provincia convocados para paritarias con pedido de aumento salarial sobre la mesa. La provincia de Buenos Aires convocó para hoy martes a negociación paritaria a los gremios estatales, que se hizo extensiva también para los docentes. La reunión se va a llevar a cabo mañana jueves. ¿Estoy bien? No, pasado mañana jueves, con la discusión salarial sobre la mesa. Según se pudo saber, la notificación llegó hoy a los sindicatos, que se preparan para plantear sus necesidades de cara a una última etapa del año. Por medio de la presente me dirijo a usted a fin de convocar a una audiencia paritaria salarial correspondiente a los trabajadores y trabajadoras de la ley 10.430 bajo la órbita de la ley 13.450, la que se celebrará el día jueves 24 de septiembre a las 15 horas en nuestra sede 115 y 67 de La Plata. Esto es lo que recibieron ya las sedes gremiales. Habrá que ver cuál es el planteo, pero ya hay llamado a paritaria. La composición oficial durante el último tiempo estableció un acuerdo total del 7%, 5% para julio, 2% para agosto. Esto es lo último que hay, esto es lo último que se dio. Bueno, los planteos son mucho más amplios que esto y mucho más grandes que esto. Habrá que ver qué es lo que se hace. Lo bueno es que ya está la convocatoria hecha para este jueves en la provincia de Buenos Aires. Habrá que ver si hay algún buen camino para tomar con respecto a la paritaria de los estatales y todo el lío que viene generando docentes y demás. Por otro lado, también entre las noticias nacionales, comienza el juicio por la violación, el asesinato de Aralí Viva. ¿Se acuerdan de este caso? Bueno, hoy martes inicia el debate en el que Rocío Milagros Rauch, Ezequiel Matías Simone y Cristian Hernán Varela serán juzgados por abuso y homicidio de esta pequeñita de apenas
8 años. Desde este martes comienza el juicio por jurado contra la madre, padrastro y un amigo de la familia Aralí Vivas, la niña de 8 años que fue abusada y asesinada en la provincia de Córdoba en el 2024. En la Cámara del Crimen de San Francisco se iniciará el debate en el que Rocío Rauch, la madre, su pareja, Ezequiel Simeone, de 33 años, y un amigo de ambos, Cristian Hernán Varela, serán juzgados por este crimen que la verdad nos rompió absolutamente todos. Acusados hasta ahora por abuso sexual agravado, por la edad de la víctima, por participación de más de una persona y homicidio criminis causa, según lo que pidió el fiscal. Ojo, porque son muy, pero muy graves, muy, pero muy graves las acusaciones. Estamos hablando de que entre los tres violaron a una nena de 8 años para después matarla. Che, ¿y quién participó de esto? La mamá. La mamá. Hoy empieza esta causa, se tomaron 2 años, recuerden, esto fue primero de noviembre del 2024, cuando la nena tenía 8 años. La investigación estableció que la nena había sido abusada, lo cual le provocó la muerte. ¿Está claro esto? El abuso le provocó la muerte a la nena. Y que después quemaron la casa intencionalmente para decir que había sido un accidente. Esto también está en la causa. El cuerpo de la niña, hallado por los bomberos que trabajaron para mitigar la llama de la vivienda donde convivía con sus hermanos, en un principio se creyó que la muerte de Aralí estaba ligada al incendio, pero la autopsia obviamente cambió estos resultados. El análisis confirmó que presentaba lesiones compatibles con abuso sexual, que sufrió una muerte traumática antes de que se iniciara el incendio. Un dato importante es que no se detectó presencia de monóxido de carbono en los pulmones, es decir, la nena estaba muerta antes de que se provocara el incendio. Habrá que ver qué pasa con este caso en la justicia y cuál es la pena que le dan a esta jauría de malnacidos, ¿no? Y uno espera que sean los más grandes, obviamente. El fiscal está pidiendo perpetua desde ya, pero habrá que ver cómo se desarrolla este juicio que empieza hoy. Hoy empieza este juicio por un caso impactante que nos tocó en la Argentina. Esto ha sido todo por hoy. Gracias por haber estado con nosotros. Nos quedó, por supuesto, información que la tendremos en cuenta para mañana. Y mañana vendremos con otras cosas, con otras cuestiones, para que ustedes estén informados. Gracias por tanto, como siempre, que Dios, la Virgen, los santos, los astros, la energía, el budismo, el hinduismo, la Pachamama, Huiracocha, el gran arquitecto del universo, el sol, la luna, las estrellas, la buena música, los amigos, la familia, un sueño, un amor, un deseo, lo que sea, que les haga bien, los abrace muy pero muy fuerte y les regale una preciosa sonrisa que les dure al menos, sí, al menos hasta mañana. A las 9 de la mañana, cuando aquí en el aire de la Sur te diga, bienvenido, bienvenida a la mañana de la Sur, bienvenido, bienvenida a esto que es Info Perizo Radio. Cuídense mucho y hasta mañana.

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1: Hola, hola, ¿cómo están? Bienvenidos. Qué placer reencontrarnos aquí en la radio. Es una alegría estar ya preparados para compartir este espacio de 30 minutos donde hablamos de viajes y turismo. Este momento que apartamos para desconectarnos de otras noticias y sumergirnos en estas, en este panorama lindo que tenemos aquí en esta frecuencia para distender, para bajar un cambio y pensar, imaginar, proyectar vacaciones, tiempo libre, escapadas, un poco por ahí va la propuesta. Arrancamos de esta manera.

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1: Continuamos en nuestro viaje en la radio. Ayer estuvimos repasando parte de un interesante diálogo que mantuvimos con Gustavo Di Mécola, quien es el presidente de la Cámara de Turismo de Salta y aparte, bueno, parte integrante de lo que es una gran empresa de turismo como es UMA Travel. Vamos a compartir la segunda parte y última parte de esta entrevista. Nos vamos con las valijas un poquito a respirar este aire norteño, ¿eh? Nos vamos un poco a recorrer la provincia de Salta y sus propuestas.
2: Bueno, en el caso de Salta, el vino torrontés, que es típico también, es de la región, y de Salta me parece algo que también es digno de conocer. Las empanadas con toda seguridad, como bien dijiste, el tamal, uno de los lugares que es capital del tamal en Salta es Chicoana, que queda a 45 kilómetros de Salta capital, y conserva todo esto de lo que estoy hablando, ese pueblo gaucho, esas yungas, esos almacenes de campo tan especiales, que ahora son restaurantes, que todas estas fincas que rodea Chicoana también están preparadas para recibir el turismo. Hay muchas plazas ya, muchas cabañas, es toda una zona de tabacalera, así que muchos secaderos antiguos de tabaco ahora son cabañas de alta gama, lugares para eventos, se hacen cabalgatas y tiene un espíritu muy especial Chicoana, donde pasó también la historia, comenzó la guerra gaucha de Güemes en su plaza principal, tiene una iglesia hecha por los jesuitas y la verdad que bueno, también tiene gastronomía, como te digo, es el capital del tamal, que es, ay, el que va a Chicoana tiene que comer un tamal, y también tiene viñedos, así que uno puede ir a caminar por Chicoana, ir a tomar un vino típico de Chicoana, de ahí disfrutar una tarde en todos estos senderos que hay de yungas, puede llegar hasta los 3.500 metros o más en senderos, y está pegado al Parque Nacional Los Cardones, ¿no? Entonces, esto en la parte de la cuesta del Obispo es de Chicoana, con el Torreón y demás, así que la verdad que puedes andar en bicicleta y es un lugar de paz y con una vida muy, muy especial y muy pueblerina, y que hoy los turistas, tanto argentinos, pero principalmente

0: conocer el norte argentino, el NOA, que tiene todo esto para brindar y como siempre con su calidez que destaca a la gente que vive en el NOA.
1: Volvemos a establecer este contacto con un amigo de Bariloche, nuestro querido amigo que nos atendió gentilmente hace días anteriores, Luis Marín, trabajador incansable por mostrarnos estos destinos maravillosos. Y bueno, después vamos a dar sus redes porque te puede ayudar muchísimo en la organización de tu viaje a Bariloche o bien cualquier otro destino, pero eso lo vamos a recordar después. Luis, bienvenido, ¿cómo estás?
2: Hola, ¿cómo te va? Muy bien, aquí en Bariloche, hoy disfrutando de un día, un sol hermosísimo, cielo celeste, para disfrutar, para salir a pasear, a caminar por la ciudad. La verdad que muy bien, ¿vos qué tal?
1: Todo lindo, che, envidiando, bueno, ese entorno maravilloso y lindo que tenés, pero bueno, nos haces viajar un poquito con las palabras y con el contenido. Y hoy, bueno, te quería preguntar algo que yo he vivido y que invitamos a quien vaya a Bariloche a que pueda hacerlo, y que es una excursión que tiene como protagonista, bueno, a un tren, un tren muy bonito.
2: Al tren patagónico te referís.
1: Exactamente, muy bonito, muy cómodo, muy confortable, se viaja espectacular. Y bueno, contanos, creo que parte desde Bariloche, ¿no?
2: Sí, parte de la estación de San Carlos Bariloche, la van a ubicar seguro cuando entran a Bariloche, está en la entrada, sobre mano derecha, una construcción arquitectónica muy antigua, y ahí sale el tren los jueves, tiene como salida los días jueves, viernes y sábado por la tarde, después de las 18, creo que es 19, sí, 18:45, y sale con destino a la estación Perito Moreno. Y ahí en la estación Perito Moreno hay una casa, un restaurante muy grande en Los Juncos, donde dan rico asado patagónico, corderito y yos, empanadas, todo un ambiente muy cálido y muy divertido. Ya el divertido y diferente es el viaje en el tren, ¿no? Claro. Ya que, como decías vos, vas sentado muy cómodo, disfrutando, en este caso, de una vegetación diferente, porque va con destino a la meseta patagónica, va para el este. Entonces ahí cambias la vista, el panorama, porque ya es meseta patagónica, no es tan boscoso como es siendo para el Yao Yao. Entonces ahí notas unas diferencias que son lindas también, agradables para tomar, para filmar y fotografiar, y vas muy cómodo dentro del tren. Y después llegas a la estación Perito Moreno, como te decía, y ahí te reciben muy cálido, muy bien la gente de este lugar, de Los Juncos, donde, ya te digo, la parte gastronómica y shows, muy divertido, es una excursión que la recomiendo, algo diferente, y que sale jueves, viernes y sábados. Uh-huh. Nosotros en nuestra agencia de viajes lo ofrecemos, así que, bueno, después te doy el Instagram, me pueden ubicar, ningún problema.
1: Seguramente. Bueno, yo lo hice en diciembre, me acuerdo, saliendo a la tarde, espectacular la ida para sacar fotos. Me acuerdo que nos hacía una guía, una señora, que nos fue contando al detalle todo lo que estábamos viendo. Realmente un paseo hermoso. Pero antes de la cena, no sé si todavía estará, antes de la cena, cuando para el tren hacia la derecha, hay una casa que es como una casa de té.
2: Sí, también. No, vos sabés que ahora fue renovado el circuito, y no te podría decir exactamente cómo está ese lugar, ¿no? Bien. Pero sí, el final sí que tenés un asado, un corderito, asado patagónico, ¿no? Con shows, eso a la noche.
1: Sí, es hermoso. Y aparte, bueno, como decís, a la noche, ¿no? En medio de ese paisaje maravilloso, hermoso.
2: Sí, es un paisaje diferente, es estepa. Sí. Que la estepa es más árida, pero es imponente en cuanto a las sierras, las montañas que están ahí. Es otro paisaje. Uh-huh. Pero también es lindo para variar un poco, salir un poco del bosque y

0: Bueno, la estepa patagónica es muy bonita, ¿no? Todo lo que es para el este es diferente. Me lleva al este, por ejemplo, saliendo de Bariloche, al Cerro Leones, por ejemplo. Cerro Leones está para el este, yendo para el este, después de pasar una población, viste, que se llama Dinahuapi, viste que antes de entrar
1: Claro.
0: a Bariloche está Dinahuapi. Bueno, esto está antes, en el comienzo, por la ruta 23, ahí hay una excursión de aventura, se podría decir, de un trekking suave, trekking no profesional, sino digamos un trekking turístico. Es una excursión que se llama Cerro Leones, es un cerro más bien bajo que tiene la forma de un león acostado. En el medio de esas montañas hay cavernas y dentro de esas cavernas hay una laguna subterránea.
1: Mirá vos, qué bueno.
0: Sí. No, no, es súper interesante. Aparte va con un guía, es decir, llega hasta la base, ¿no? A la base del cerro, te reciben guías profesionales, gente del lugar, y de ahí con el guía de montaña, su guía de montaña, comienza una caminata, ¿no? Subiendo, no es muy elevado, te digo que es muy tranqui, pero a medida que vas subiendo, uy, te digo que tenés una vista espectacular. ¿Por qué? Porque estás enfrente de Bariloche. ¿No es cierto? Estás enfrente del Valle Tenés. Imagínate esto: Lago Nahuel Huapi y en el fondo la ciudad de Bariloche, pero lejitos, ¿no? Pero subiendo tenés estas vistas. Y en la mitad del cerro, digamos, hay varias cuevas, inclusive con pinturas rupestres, algunas de ellas, y la más principal es que tiene adentro una laguna subterránea. Espectacular, ¿viste? Porque tenés que subir poco agachado y entras y el guía te ilumina adentro, porque bueno, no hay luz artificial, ¿no?
1: Claro.
0: No está, digamos, abierta una boca, una puerta a entrar, pero sí en cuclillas pasás y ves la laguna subterránea. Y es hermosísimo. Y después continuás y subís ya la parte de arriba de la montaña. Y con la vista que te decía, a la meseta y a Bariloche. Y eso, te das vuelta y cambias la meseta por un valle. Es decir, detrás de la montaña, en vez de meseta, hay como un valle.
1: Claro, increíble.
0: Esa meseta se convierte en un verde y un valle.
1: Qué
0: Y
1: bárbaro.
0: alrededor de Cerro Leones, para la frutillita del poste, para decirle, está el río Nirgua, que en verano, te digo, se puede bañar tranquilamente porque las temperaturas son muy cálidas de ese río, no hay nada que ver con el Nahuel Huapi, ¿no? De la
1: Claro.
0: temperatura. Y entonces estás ahí disfrutando del río Nirgua, de la montaña, de un clima seco, de meseta, y es una excursión que recomendamos, ¿no? Cerro León es algo diferente, saliendo de Bariloche, también nosotros por supuesto la vendemos, algo diferente, una adventure muy tranqui, que es para la familia, ¿viste?
1: Seguro, seguro, qué lindo, che, qué lindo que está bueno, ¿no? Ir
0: Para hablar de cosas diferentes,
1: exactamente,
0: sí.
1: para hacer cuestiones que salgan de lo convencional y bueno, esto que yo creo que
0: Sí, inclusive te
1: pensaba.
0: llegan a buscar con las combis mismos del cerro, Leones, ellos tienen combis que están ploteadas, te pasan ahí a buscar por tu cabaña, ¿no? O por tu hotel y te llevan y de vuelta. Pueden hacer tranquilamente una excursión de mediodía. Tiene lugar en la base para tomar el té, para almorzar, una tarde, algo, té, ¿viste? Inclusive para pasar el día, ¿no? Pero
1: Claro.
0: normalmente es una excursión que se puede hacer tranqui de mediodía.
1: Qué lindos lugares, ¿no? Y esto es un poco Río Negro. Te das vuelta y conjuga un montón de cosas, ¿no? Yo digo que la provincia de Río Negro es riquísima en esto. Tenés desde nieve hasta mar. Y Bariloche muestra un poco la síntesis, ¿no? De todo esto.
0: Claro, y justamente por lo que vos decís, ahí en el Cerro Leones accedés por la ruta 23, que la ruta 23 sale de la principal cuando entras a Bariloche, y la
1: Claro.
0: 23, como vos decís, te lleva como se llaman, las grutas.
1: Exactamente. ¿Cómo está la ruta 23? Porque cuando
0: bueno, todavía falta un poquito. Hay un poco de ripio, serán unos 100 kilómetros como máximo de ripio, y después está todo asfaltado y llegás por asfalto a, bueno, a San Antonio Oeste, y ahí ya las grutas, ¿no?
1: Nombraste también un lugar que está creciendo en interés, sí, porque pudimos hablar con ellos también, como es Dinahuapi.
0: Yo también soy fan, yo soy enamorado y fan de Bariloche, de toda esta zona de alrededores, bueno, en este caso Dinahuapi. A mí me encanta ir a Dinahuapi porque la costanera de Dinahuapi, si bien es un poco ventosa, pero tiene una atracción muy linda. La vegetación que tiene la playa de Dinahuapi es muy colorido, muy con muchas flores. Por ejemplo, hay flores naranjas, hay una flor naranja que se llama la amapola californiana, que es plaga, y la tenés por toda la, inclusive por, hay un camino, ¿no? Hay una senda, que es una senda aeróbica, van bicicletas, gente caminando o haciendo un poquito de trote, y hay unos descansos con unas arboledas, y estas flores están por toda esa playa, y también flores amarillas, y también la retama, ¿no? En noviembre, le dan un colorido especial a la playa de Dinahuapi, y bueno, el marco es imponente porque tenés el lago del Huapi, en el fondo Bariloche, y ahí hacen deportes como el kitesurf, que le da un colorido a la playa, ¿viste? Claro. Muy lindo, inclusive hay un monumento que me gusta, que hay pocos lugares de los héroes de Malvinas. Uh-huh. Muy bonito, con un deck muy prolijo, con flores, y monumento referido a nuestros seres de Malvinas, ¿no? Interesante, muy interesante. También Dinahuapi tiene su centro cultural, su biblioteca, una población más chica, pero bueno, tiene también sus cabañas, sus alojamientos, sus posadas. También es interesante, y solo a 14 kilómetros de Bariloche.
1: Claro, estás ahí nomás. Sí, estuvimos con ellos, con la gente de turismo, hablando hace unos meses, y estaban con un empuje bárbaro para mostrar este lugar, este destino, y ojalá que, bueno, que siga creciendo, ¿no? Bueno, mi querido, no te robamos más tiempo, simplemente contanos dónde te encontramos en Instagram, en las redes, para consultarte, para, bueno, hacerte alguna pregunta, si alguien que quiere viajar a Bariloche o hacer otro tipo de viaje.
0: Sí, cómo no, te paso el Instagram, ¿te parece?
1: Dale.
0: Luis Marín BRC, Luis Marín Belarga RC como Bariloche, Luis Marín BRC. En Instagram, ahí van a encontrar mi WhatsApp de consultas, todo lo que quieras acá en Bariloche, bungalows, cabañas, apar, hoteles, excursiones, como hablamos, de aventura, o las clásicas. Bueno, todo lo que sea de Bariloche puedo orientarlos, inclusive también pueden hacer la reserva a través de mi Instagram.
1: Buenísimo. Bueno, Luis, te agradecemos mucho y nos escuchamos dentro de poquitos días.
0: Dale, cuando quiera, aquí los esperamos. Como digo siempre, mi final es abrazo barilochense.
1: El señor Luis Marín hablando con nosotros aquí en la radio.
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seguimos de viaje, seguimos recorriendo lugares, seguimos recorriendo rincones, nos vamos a la hermosa provincia de Tucumán. Hoy queremos poner en evidencia a una porción de este territorio como es Tafí Viejo. Ubicada a 12 kilómetros de San Miguel de Tucumán, Tafí Viejo es la capital nacional del limón en Argentina, ya que resulta la mayor región productora y exportadora de cítricos del mundo. Comenzó como una villa veraniega cercana a la capital provincial, aunque su crecimiento y desarrollo como ciudad llegó ligado a los talleres ferroviarios. Estos trajeron un gran impulso debido al efecto multiplicador de un emprendimiento de tal magnitud. Tan importante fuente de trabajo sedujo a trabajadores de otras provincias y extranjeros que de esta manera engrosaron la población de la villa. Dos atractivos característicos y recomendables de la ciudad son: en primer lugar, el Festival Nacional del Limón, inaugurado allá por el año 1970, que se realiza cada año en el Club Villa Mitre durante el mes de octubre. Tiene una duración de 3 jornadas, donde participan las figuras más importantes del folclore argentino. También, quien visite la ciudad puede recorrer el Museo Ferroviario. Comenzó a funcionar en el año 2005 con el fin de rescatar objetos, herramientas, imágenes y parte de la cultura ferroviaria. En el salón se exhiben escritorios, máquinas de escribir, una melancólica boletería de ferrocarriles del Estado y la vieja sirena que recordó a todo el pueblo durante 70 años la hora en que comenzaba el día. La Hostería Municipal Atahualpa Yupanqui es otra de las visitas necesarias en este destino. Además de brindar servicio de alojamiento, cuenta con restaurante y un centro de interpretación arqueológico. Tiene entrada libre y gratuita, en donde se puede conocer parte de la historia taficeña y sus culturas originarias.

Llegamos al final de esta edición de ¿A dónde nos vamos? Ya estamos cerrando lo que empezamos y estos 30 minutos lo disfrutamos, realmente lo hacemos con mucha alegría. Gracias por estar ahí, amigos, gracias por acompañarnos. En Instagram somos ¿A dónde nos vamos? Radio, si querés comunicarte con nosotros, y gracias por estar junto a esta radio. Quédate, porque todavía quedan muy lindas cosas para escuchar y para compartir.

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9: Ahora seguimos con...
10: ¿Perdón? Sí, disculpa, me estuve pensando en eso de la pregunta antes de que empiece la tanda de qué pasa en un cine si se corta la película.
9: Bueno, A, la mayoría se calienta. Los que están en pareja son los que se calientan. B, el acomodador dice, muchachos, se cortó la peli, taza, taza, cada uno a su casa.
11: No, pero no, ¿cómo? No puede ser.
9: Entonces los de la primera fila inician una batalla campal de pocho. Y los de atrás contraatacan revoleando butacas. Los del medio intentan huir desesperados, imagínate, pero mueren tropezados con los escalones de los costados. Todo esto de repente, ¡pum! Le ponen las luces y todos se le queman los ojos. Por el encandilamiento, ¿viste? Entonces como no se ven, disparan pocho y bombardean butacas entre ellos y en el medio del despelote... Y llega la policía y dispara acá hasta que vimos. Pero como todos tienen los ojos recontraquemados, se le cagan hasta que los mismos policías que empiezan a gritar, ¡ah, Willy, se me quemó los ojos! Y empiezan a disparar balas de goma para todos lados, pero las balas tienen cabeza explosiva. Y entonces empieza a explotar toda la pantalla, se prende un poco todo el cine, y parece que todos se van a cocinar y comitar, hasta que de repente...
12: ¿Qué? ¿Qué? ¿Qué? ¿Qué pasa?
13: Ah, no sé, porque ahí fue cuando se cortó la película.
14: ¡Ufa!
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0: ¿Otra vez acá?
1: Yo vengo. 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
0: Yo no te dije nada.
1: Vos me hablaste.
0: Estás loco.
1: Vos te tenías.
0: La dormiste al piano.
1: ¿Qué te tenías?
0: Claro.
1: ¿Qué te tenías?

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0: tiene el ombú. 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

0: que la presión convierte el carbón en diamante?
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